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1: Hey, Luis Ser la voz, el animal de animales, aquí está también esta noche. Everybody knows. Arrancando la parla, comenzando esta noche. La parla por la que comanda por Mixer Radio.
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1: ¿Cómo están? ¿Cómo van? ¿Cómo estuvo este regreso, este martes? Martes de vuelta después de fin de semana largo. Dos semanas ahí que nos dieron festivo, ¿ah? Dos semanas con puente, la semana pasada, esta semana. Pero bueno, ya, no sé cuándo es el próximo festivo. Ni quiero saber. Pero hey, bienvenido. Aquí está Mixer Radio esta noche. ¿Qué hicieron ustedes? Descansaron, se fueron de paseo. Ayer el festivo estuvo como lluvioso, ¿no? Tuvo mucha lluvia. Así que más de uno se quedó seguramente en casa, aprovechando ahí. Fue un día lluvioso. Por acá me dicen, Gorly, ¿por qué no te gustan los festivos? No, es que no me gustan los festivos. Digo que ya, dos festivos seguidos, ya. Uno cuando está así se le ocurren muchas cosas.

Más tarde esto se va a convertir en un martes de misterio. El tema de la noche será algo misterioso. Eso vamos a estar hablando ahorita. Así que si tú tienes historias de algo paranormal, de algo raro que te haya pasado alguna vez, alguna vez viste algo, algún fantasmita por ahí, has escuchado algo, bueno, ve mandándome esas historias. Margarita, en un rato vamos a activar el martes de misterio aquí en Mixer Radio. Pero por ahora me voy con una del Conejo Malo, Bad Bunny, para arrancar esta noche, sí, en la parla de la que comanda Mixer Radio. 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

Ella se llama esta, aquí está en Mixer Radio a esta hora de la noche. 7:36, ¿cómo van ustedes? ¿Dónde andan? ¿Dónde se reportan en esta noche? Escuchando la parla de Mixer Radio.

0: grabando modo mix. En la noche, escuchando Mix Radio. Saludos, por ejemplo, para acá, para el propio Mauricio también, que ya se conecta, que ya se reporta, escuchando la parla de Mix. Saludito para Pili también, que va llegando a la parla. El combo de la noche, el combo de la gente que a esta hora, por ejemplo, trabaja conduciendo, el combo de la noche que trabaja por ahí de pronto en seguridad, la gente que a esta hora de la noche trabaja en negocios de comidas rápidas. Saludos para ellos. La gente que ya terminó su jornada y que se relaja por ahí, va de vuelta a casa. Bien, bien, todo ese combo activo en la noche, escuchando Mix Radio.
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0: Saludos para el propio Cristian también, reportándose en esta noche con Mix Radio, con la parla de Mix. Ya se viene el tema de la noche en un rato. Saludos para Lau Sánchez también. Hola, Lau. Dice que está escuchando la parla de Mix. Se viene el tema de la noche más adelante, en el martes de Mixterio. Vamos a hablar de cositas misteriosas. Ya en un rato, ya en un rato, vamos a entrar a toda la parte paranormal y misteriosa. Tiene más de uno por ahí listo y pendiente para opinar, para participar en el martes de Mixterio de Mix Radio. Antes de eso,
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0: Es de Charlie. Está Charlie Carlos Vives ya. Se llama Tuyo y Nada Más.
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feliz noche para toda la gente que va llegando por ahí escuchando Mix a la parla de Mix Radio. Mira, por ejemplo, por acá me dicen, hey Orly, saludos desde Malambo también en modo Mix. Escuchando Mix Radio. Hay gente saludando a esta hora de la noche en el WhatsApp de Mix Radio. Oigan, en un rato, viene el martes de Mixterio. Voy a estar hablando de un tema paranormal. Y quiero saber si ustedes han experimentado algo de lo que vamos a estar hablando esta noche. Hoy les voy a adelantar un poquito. Hoy vamos a hacer un listado de los lugares de Colombia que tienen mayor número de leyendas paranormales en diferentes ciudades.

0: que tienen más actividad paranormal en Colombia? ¿Cuáles son las leyendas que se cuentan? ¿Qué es lo que dice la gente que ha visto en esos lugares? ¿Si hay registro? ¿Sí? ¿No? Y ustedes también van a poder participar. Ustedes van a poder participar también opinando de eso, ¿no? Contándonos si conocen alguno de esos sitios de Colombia donde dicen que salen como cositas raras, como cositas que dan miedo, que asustan por allá. Bueno, eso viene al regreso de la pausa, pero antes de irme a la pausa, una más. Una de Wisin y Yandel.
1: ¿Qué tema, bro?
2: Hace un año
0: nos pusimos románticos.
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0: Cuando Wisin y Yandel se ponen románticos, cosas serias.

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Alexis y Fido también esta noche aquí en Mixer Radio, y con esta canción les voy dando la bienvenida ahora sí a este martes de misterio por Mixer Radio. Saben que cada martes en la noche siempre hablamos de temas misteriosos. Los otros días de la semana la pregunta de la noche o el tema de la noche se va por otro lado, pero los martes siempre en la noche hablamos de temas paranormales, misteriosos. Y hoy pues justamente aprovechando por ejemplo que este fin de semana más de uno de pronto se fue de paseo, gente vino, gente salió, en fin, el fin de semana pasado también que hubo puente, de pronto más de uno por ahí se dio una escapadita, se fue por aquí a algún lugar de paseo, no sé. Hoy quiero preguntarles a ustedes, a los oyentes de Mix Radio, si alguna vez han visitado o han escuchado hablar de algún lugar de este país, de Colombia, que tenga actividad paranormal, donde pasen cosas paranormales, misteriosas. ¿Por qué? Pues porque justamente hoy vamos a estar hablando de cuáles son esos lugares de Colombia en los que más historias nacen de temas paranormales. ¿Cuáles son esos lugares de Colombia donde más se cuentan historias de fantasmas que salen, de personas que escuchan cosas, que ven cosas, donde pasan de pronto algunas cosas trágicas? Así que si tú eres de los que puedes decir, mira Orly, yo una vez visité, fui de paseo, fui de viaje a tal ciudad o a tal pueblo, a tal municipio, bueno, no sé, recuérdalo, pudo ser hace poco, pudo ser hace muchos años, y en ese viaje experimentaste algo paranormal en ese lugar que visitaste, en ese pueblito, en esa ciudad, viste algo paranormal, te contaron algo paranormal, estabas con un grupo de gente y les pasó algo raro, súper extraño, que hasta el día de hoy todavía no saben qué fue lo que pasó. Bueno, cuéntame esa historia a través del 301-301-1039, el WhatsApp de Mixer Radio. Graba tu nota de voz y me cuentas qué fue eso paranormal, qué fue eso raro que te pasó y dónde fue, en qué lugar, en qué ciudad, en qué pueblo, en qué municipio te pasó algo así tan extraño, tan raro, que fácilmente puede entrar en esa lista de cosas paranormales que pasan en diferentes lugares del país. ¡Listo! Mándame esa nota de voz esa noche para que puedas participar en este martes de misterio por Mixer Radio. Yo voy a poner unas cuantas canciones para que ustedes tengan chance ahí de mandar sus opiniones, de participar, de grabar su audio y recordar cuál es ese lugar de Colombia que han visitado donde saben que pasan cositas raras, donde pasan cosas paranormales. Vamos a ver, yo les voy a traer también por ahí una lista que he encontrado de los sitios o donde se habla más de ese tipo de temas. Pero quiero sobre todo que ustedes puedan contarme qué experiencias paranormales han vivido en otros lugares de Colombia. ¡Listo! De una, repórtense esta noche. Ya venimos con los primeros oyentes, las primeras historias. Este martes de misterio, por la que comanda Mixer Radio.

0: Martes de Misterio. Hola. Aquí en Mixer Radio a esta hora de la noche. Hoy hablando de cuáles son los lugares de Colombia que tienen como mayor fama de ser paranormales. Esos sitios de Colombia que tienen como leyendas de cosas paranormales que pasan, que ocurren. Y bueno, voy a comenzar. Yo les dije ahí, les tengo una lista que he encontrado justamente de esos sitios, según lo que cuenta la gente, según las leyendas. ¿Cuáles son los que la gente más busca en internet cuando hablan de temas paranormales en Colombia, por ejemplo? Y voy a comenzar por uno que se encuentra ubicado en Cundinamarca, exactamente. Vamos a comenzar por la Laguna de Guatavita, así se conoce este lugar, que pues además de tener algo paranormal, según cuentan las personas, pues también pues tiene como toda una historia detrás de culturas ancestrales. En fin, más allá de la leyenda del Dorado, pues muchas personas aseguran haber visitado este lugar ahí en Cundinamarca, la Laguna de Guatavita, y haber visto luces inexplicables sobre el agua, algunas que entran, salen del agua, se ven rodear el lugar también. Habla mucho de escuchar voces también en la noche, supuestamente en este lugar, en la famosa Laguna de Guatavita. Esto queda en Cundinamarca. Y dicen que incluso hay personas que visitan el lugar justamente con la intención de conocer, de ver si es real todo lo que cuentan. Hay quienes creen que el lugar pues incluso conserva una energía ancestral, por lo menos por lo que ya les decía, que pues es uno de esos lugares que están muy relacionados con nuestros antepasados. En fin, hace parte de esa lista de los lugares en Colombia que más historias paranormales tienen. Si ustedes conocen alguno, si ustedes han escuchado hablar de alguno, me cuentan. 301-301-1039. Vamos a ver qué está diciendo la gente por acá. Hola.
1: Buenas noches, DJ.
0: Dímelo.
1: Uno de los sitios aquí en Barranquilla es el hospital. El hospital de Barranquilla tiene fama de que tiene aquí una monja que sale en las noches.
0: Ok, sí, tengo un par de historias de cosas paranormales que pasan también aquí en Barranquilla y en el Atlántico. Bueno, yo creo que la más famosa, para ir saliendo de esa de una vez, para ponerle un chulito, ya les conté una de Cundinamarca, por allá cerca de Bogotá. Ahora les voy a contar pues la famosa historia que todo el mundo conoce en Barranquilla y sus alrededores, de la novia de Puerto Colombia. Yo no sé si alguien me está escuchando que no la conozca. Yo creo que casi todo el mundo ha escuchado alguna vez hablar de esta famosa historia. La mujer que sale allí en la vía entre Puerto Colombia y Barranquilla. Esta historia de la novia de Puerto Colombia pues es una de las leyendas urbanas más populares en toda esta zona del país, y pues toma su nombre justamente de ese municipio, ¿no? Del municipio de Puerto Colombia. Se cuenta, o lo que dice la gente, sobre todo muchos conductores que pasan por esa zona a altas horas de la noche, que tienen esa vía ahí entre su tramo habitual, que aparece una mujer, ¿no? Vestida de novia. Es básicamente lo que siempre se cuenta en la famosa Curva del Diablo, así la conocen muchos. Hay algunas leyendas que aseguran que es una mujer que falleció teniendo 17 años en el año 83, es lo que dicen algunos. Sin embargo, hay personas que dicen que la han visto incluso desde los años 70, entonces hay como que hay diferentes versiones. Algunos dicen que fue una mujer que falleció en ese lugar teniendo 17 años en el año 83, otras personas aseguran que ya desde los años 70 se le veía aparecer en esa vía. Hay quienes le tienen su miedo a esa carretera o a ese pedazo, prefieren coger la otra vía. Hay quienes dicen, mira, yo he pasado por ahí un montón de veces y nunca la he visto, pero sin duda hace parte de las historias más conocidas también de esta zona, ¿no? De esta zona del país. Ahorita les voy a contar otra historia de cosas paranormales que pasan aquí en Barranquilla o en el Atlántico. Y otra que también queda en otro lugar de Colombia. Pero mándenme ustedes también las que conozcan, las que sepan. ¿Quién anda modo mix? Hola, buenas noches.
2: Orly, buenas noches. Orly, en Armero. En Armero hacen recorridos en las noches donde se siente la vaina y todo. Eso es algo como pues, supuestamente turístico. Y en Manizales hay una loma que... Tú tienes que llegar en el carro, ¿no? Y tienes que tener los carros con seguro y todo. Y te echan como un polvo ya, como polvo, digamos, arriba al carro y eso. Y tú entras ahí, cuando tú sales, encuentras las huellas de niños. Eso se llama algo, tiene que ver algo, el nombre es algo como de los niños. Ah, pero esa vaina uno queda como que joda, una vaina loca.
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0: Ustedes mándenme su historia y me cuentan de qué lugar de Colombia han escuchado alguna historia de algo paranormal. ¿De qué lugar de Colombia has escuchado que salen cosas paranormales? Opina esta noche en La Parla de Mix Radio.

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0: Hay una de Aventura, la voz de Romeo Santos. Siempre aquí en Mix Radio también, en la que comanda. Ahorita voy a estar por ahí de nuevo con más historias. Hoy estamos hablando en este martes de Misterio de Mix. ¿De cuáles son los lugares de Colombia en los que más se cuentan cosas paranormales? O en los que más dicen que pasan cosas paranormales, que se ven cosas, que salen cosas. Ya voy a regresar por ahí. Así que ustedes manden su nota de voz, manden su historia y me cuentan que han escuchado de actividad paranormal en otros lugares de Colombia. Para que participen también en el martes de Misterio de Mix Radio. Pero antes de eso, voy a aprovechar por aquí, antes de irme con más música. Voy a aprovechar también para mandar un saludo de cumpleaños. Vamos a felicitar y vamos a poner en modo mix hoy, en sus 17 años, a Valentina Roa, que me dicen que anda celebrando su cumpleaños número 17 también esta noche. Y anda modo Mix Radio.
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0: De parte de su familia, de parte de sus padres, de todos sus familiares, de la gente que la quiere. A Valentina. A Vale Roa, Valentina Roa. 17 años. Celebrándolos en modo
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0: Así que Vale, feliz cumpleaños. Que cumplas muchos años más. Que sigas celebrando tu cumpleaños en modo Mix Radio. A todos los que andan de cumpleaños también, celebrándolo por ahí con la que comanda. Me voy con música, al regreso vengo con más historias. Listo, mándenla de ustedes de una esta noche, en este martes de Misterio, en la parla de Mix Radio.
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0: La Z y la L, Zion y Lennox a esta hora de la noche en este martes de misterio. Ya pasamos las 9 de la noche. Hoy estamos haciendo la lista de esos lugares de Colombia en los que la gente más cuenta cosas paranormales. O que se dice que en esos lugares pasan cosas misteriosas, tenebrosas, paranormales. Si has visto uno, si has escuchado alguno, si has visitado quizás alguno, me lo cuentas. 301-301-1039, el WhatsApp de Mixer Radio. Yo les voy contando algunos también por aquí que hacen parte de esta lista. Ya ahorita hablamos de un par. Bueno, hablamos primero de la famosa historia de Puerto Colombia, que esa es obligada, ¿no? Esa es de las que no fallan, esa es de las que siempre se cuentan, de la famosa mujer que supuestamente sale ahí en la vía entre Barranquilla y Puerto Colombia. Hablamos también ya de la laguna de Guatavita, que es otro lugar donde la gente dice que ve cosas paranormales, donde pasan cosas misteriosas. Y bueno, les voy a contar otra. Mientras ustedes me mandan por ahí historias, más historias de lugares de Colombia donde han escuchado que pasan cosas paranormales. Hay otro lugar en Colombia que tiene mucha fama de tener, pero demasiada actividad paranormal, y es el famoso Salto de Tequendama. Es uno de esos lugares conocidos justamente en nuestro país porque se habla de fenómenos paranormales. Sin embargo, pues hay que decir que tiene como también leyendas muy, ¿cómo se dirá? Como históricas, como mitológicas. En fin, ¿qué es este lugar? Bueno, es una cascada de aproximadamente 157 metros de altura, dice por aquí la información que logré encontrar sobre este lugar, sobre el río Bogotá. Y a comienzos del siglo XX empezaron a nacer como este tipo de historias, porque junto al precipicio se construyó un hotel, el hotel que la gente conoce en ese lugar. Se dice que ese lugar recibió presidentes, artistas, gente muy, muy importante, muy reconocida. Y con el paso de los años, pues el sitio ha ido quedando como deteriorado por el lado del río Bogotá, por ejemplo, la contaminación, el abandono del hotel. Eso hiciera que el lugar tuviera como un aspecto así sombrío, como fantasmal, como de un lugar embrujado. Imagínense un hotel embrujado. Pero ¿por qué se dicen que ese lugar está embrujado? ¿Por qué dicen que pasan cosas raras? Bueno, visitantes aseguran que escuchan incluso voces en ese lugar. Hay gente que dice incluso que el lugar es peligroso, porque cuando están allí, supuestamente, presuntamente, hay gente que ha escuchado voces que los incitan como a lanzarse, como a tirarse. Yo no sé, es la información que hay en internet, pero yo nada más de escucharla me dio miedo uno en ese lugar, y que de repente empiece a escuchar ese tipo de voces. Algunos dicen también que se ven personas, o se ven siluetas, se ven figuras moverse por el lugar, dentro del hotel. Curiosos han ido, ¿no? Y han grabado y han dejado por allí material en redes sociales, en internet. Hay videos sobre esa zona del país donde gente va justamente tratando de grabar cosas, de que quede registrado algo por ahí. Hay quienes afirman sentir una fuerte sensación como de estar observados, ¿no? Como de sentirse vigilados en el lugar. Y eso es lo que alimenta como este tipo de leyendas del Salto del Tequendama. ¿Será cierto o no? No lo sé. También es un lugar pues muy ligado a leyendas muiscas o de nuestros antepasados. Todo este tipo de leyendas entre los muiscas, los españoles en esa época. Bueno, todo eso hace parte de lo que encierra ese lugar. Por eso tiene tanta fama de ser uno de los lugares supuestamente en Colombia con más actividad paranormal. Ustedes me cuentan otro que hayan escuchado. 301-301-1039, la parla de Mix, hola.
1: Buenas noches, Orly. Una de las cosas paranormales y más aterradoras que salen en la ciudad de Barranquilla, el lugar es en la casa de mi novia. Mi suegra sale en la noche, marica, y eso es otro nivel, eso es. Así llamada loca San Fantasma.
0: No te va a recibir tu suegra más por allá, no te van a dar más comida los domingos cuando vayas donde tu suegra, hola.
2: Y que aparecía eso porque supuestamente ahí en el INEN antes...
0: Vamos a escuchar, creo que esta nota de voz comienza acá, vamos a ver, hola.
2: Orly, yo recuerdo que cuando estudiaba en el INEN, ahí decían en el INEN, hay una cancha muy, muy, muy a lo último... Y uh-huh. Supuestamente decían que aparecía una peladita vestida de blanco y y que saltando la cuerda y esa vuelta.
0: Ok. Aquí continúa la nota de voz del oyente.
2: Y que aparecía eso porque supuestamente ahí en el INEM antes eso era un cementerio o un botadero de muertos.
0: Bueno, no sé, si alguien sabe de pronto que quiera sumar algo ahí a lo que dice el oyente, lo puede hacer. Y si saben de otro lugar en el que se hable de actividad paranormal, de que pasan cosas misteriosas, me la cuentan esta noche a través de nota de voz en el 301-301-1039, el WhatsApp de Mixer Radio, porque hoy es martes de Misterio. Estamos hablando de todo este tipo de historias. Voy con música y vengo con más de sus notas de voz en un rato. Así que manda la tuya y participa en el martes de Misterio de Mixer Radio.

0: Luigi 21.
1: Ñengo de la Gueto, Ñejo, Luigi, Nicky, ¿no? Un montón de gente en esa canción, un montón. En esa poesía. Ahorita vengo con más oyentes para que opinen en el martes de Mixterio. Ustedes también participen por ahí. Y cuéntenme de qué lugar de Colombia han escuchado que hay actividad paranormal. Manden su nota de voz y participen en este martes de Mixterio por Mixer Radio.

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0: Wisin y Yandel, ¿por qué me tratas así? Se llama esto, aquí está en Mix Radio esta noche, este martes de Misterio. Hablando de cuáles son los lugares en Colombia que tienen más fama de tener actividad paranormal. Hablando de los lugares en Colombia en los que más se habla de este tipo de fenómenos paranormales. ¿Por qué? Bueno, porque a lo largo de los años en esos sitios han ido pasando cosas y la gente que va, la gente que visita esos sitios, siempre regresa con historias de actividad paranormal. Si tú conoces uno de esos lugares, me cuentas, me mandas nota de voz y me dices: Orly, mira, dicen que en tal lugar de Colombia, en tal parte pasa esto. Por allá se cuenta esta historia de algo paranormal. Ya varios oyentes han reportado por ahí un par de cosas. De alguien hablaba algo ahorita en Manizales, donde se veían como unas huellas de niños en algún lugar que pasaban como sobre los carros. Algo así contaba un oyente ahorita también. Eso me dejó bastante como intrigado, ¿no? Como de qué miedo. Vamos a ver qué dice la gente por aquí esta noche. Hola.
1: Orly, la playa Palito, la novia que está en la trocha, la playa Palito.
0: La novia. Bueno, no sé si es la misma que contamos ahorita, no sé si es otra. A ver, dicen por aquí: hola, Orly, buenas noches. Bueno, también están diciendo por acá que la novia de Puerto Colombia. Sí, ahorita hablamos de esa también, ¿no? Ahorita contamos esto. Saludos para Asael también, que se reporta en esta noche. En el martes de Misterio de Mix Radio, anda escuchando Mix. Por aquí me dicen también que en el barrio del Prado se cuentan historias de la actividad paranormal, me mandan por acá. Y bueno, sí, dicen por ahí, varias veces he visto por redes sociales también, por TikTok y por Instagram, gente que publica cosas de historias de dentro de los barrios de Barranquilla que tienen como ese tipo de espacios en los que se dicen que hay sucesos paranormales. Bueno, también están las historias del famoso barrio El Prado de Barranquilla. Algunos hablan de que, bueno, como son edificaciones que tienen mucho tiempo, muchos años, y algunos son unas mansiones gigantes, se cuentan también que es un sitio donde personas que van o que habitan el lugar o que son vecinos del sector, pues ven cosas raras. Cuentan también por ahí, entra dentro de esas listas de actividad paranormal, o barrios de Barranquilla también que tienen ese tipo de fama y de historias. Por aquí estoy intentando sacar un audio, pero bueno, no sé qué. Algo raro tiene el WhatsApp. ¿Será que el WhatsApp también está como medio paranormal esta noche? Otro lugar de Colombia en el que se hablan de cosas paranormales queda en Medellín y se llama el Cementerio San Pedro. Dicen por acá que es uno de los cementerios más famosos del país por sus recorridos nocturnos y además que es un sitio que tiene numerosas historias de apariciones. Entonces entra en esa lista donde la gente tiene casi que un plan, por llamarlo de alguna manera, como un tour paranormal, por llamarlo de alguna forma, como de ir y mirar por allá, echar ojo. Sabes que hay gente que es necia y dice: yo quiero ver para ver si es verdad. Por allá asustan y hay gente que dice: yo voy para ver si es verdad. ¿Quién anda modo Mix? Hola.
2: Orly, mi hermanito, bendiciones. Wow, para hola, Orly, que ahí en el Club de Leones, bajando por la 38 en el puente, ahí sale una vieja vestida de blanco. Y cuentan la mala lengua que esa vieja se mató ahí, que supuestamente iba en velocidad bajando por el puente y se mató. Ya iba chapeta la vieja y se mató, peleando con el marido.
0: Bueno, y la historia del oyente también. Ustedes manden la suya esta noche y participan en este martes de Misterio, aquí en La Parla de Mix Radio.
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0: Cumbia Kings hacen esto, se llama Mi Dulce Niña. Aquí están en Mixer Radio esta noche, en este martes de misterio por Mixer Radio.
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0: En La Parla de Mixer Radio hablamos siempre de temas misteriosos cada martes en la noche. En La Parla de Mixer Radio. Así que si ustedes andan por ahí en modo mix a esta hora, pues estamos hablando de los lugares de Colombia que tienen más fama de actividad paranormal. Los lugares de Colombia en los que más se cuentan historias paranormales. Ya hemos hablado de muchos auros aquí en Barranquilla, por ejemplo, Medellín. Hablamos ahorita de un cementerio por ahí. Hablamos también de el Salto del Tequendama, por ejemplo. Hablamos ya de la Laguna de Guatavita. Y ahorita, pues justamente hay otro caso muy conocido en Colombia, de estos lugares en los que, según foros de internet, videos de YouTube, gente que va por ahí en TikTok, por ejemplo, haciendo contenido relacionado con sitios paranormales, sitios que la gente visita justamente por las leyendas que tienen de actividad paranormal. Bueno, hay otro lugar en Colombia conocido por su actividad paranormal, y es el Hospital San Juan de Dios, así se llama. Y encontré por ahí por redes sociales también que hay mucho contenido relacionado con este sitio. Dicen por acá que probablemente es el lugar abandonado más famoso de Colombia cuando se habla de fenómenos paranormales. Dicen también que en ese sitio hay muchos testimonios de personas que dicen haber escuchado lamentos, de haber visto fantasmas dentro de ese lugar, gente que hace recorridos nocturnos, a pesar de que supuestamente es un lugar que, según la información que hay por ahí, está abandonado. Ahorita un oyente, ahora que hablamos de hospitales, ahorita un oyente también recordaba el famoso caso del hospital aquí en Barranquilla. Decía Orly, mira, aquí en Barranquilla también se dice, bueno, es otra de las historias que hay, y es que justamente los hospitales, bueno, por todo lo que pasa ahí, por todas las vidas que se van, las personas que viven sus últimas horas ahí, se cree que también podrían ser de esos sitios en los que se queda como un poco de esa actividad paranormal, por llamarlo de alguna manera. Pero bueno, entra también en la lista de sitios misteriosos de Colombia. Si ustedes conocen uno, me lo cuentan esta noche en este martes de misterio por Mixer Radio. Aquí está el award Ryan Castro. Okay. Se llama Bota Pa' Fo, en la que comanda.

0: 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Kevin C. hace esto, se llama así, Narcisista. Aquí en Mix Radio, en La Parla de Mix.
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0: Hey, cada noche me gusta acompañarlos por aquí. Mix Radio, cada vez más cerquita a las 11 de la noche. Saben que siempre voy de 7 a 11 de la noche.
1: Orly Bro.
0: Orly DJ, por aquí reportándose. Hoy, como cada martes, dedicamos ahí gran parte a hablar de temas misteriosos. Hoy estuvimos buscando los lugares de Colombia que más actividad paranormal registran, o que tienen más fama de cosas paranormales, que dicen, uy, por ahí asustan. Bueno, eso. Como cada martes, tema misterioso para hablar, tirar parla también aquí en Mix Radio. Feliz noche para ti que andas por ahí en modo mix, que trabajas de noche, que vas camino a casa. Para ti que a esta hora de la noche también le das play por ahí a la música de la que comanda de Mix Radio. Me voy con una de Romeo Santos, se llama Propuesta Indecente. Se viene una de Plan B en camino. Ay, Dios mío, qué tema el que viene. 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

0: Aria Vega, que más de uno ha empezado por ahí por redes sociales con el rumor de que Aria quiere ser reina del carnaval. ¿Será? ¿Será que sí? Bueno, baila, tiene actitud, sí. Maneja bien el tema de redes sociales, sí. Se nota que le gusta el carnaval, sí. Bueno, podría ser, ¿no? Podría ser. Pero quién sabe si de verdad ella lo quiera. O fue la gente que empezó con el tema por ahí, por redes sociales. No sé.
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0: Yo creo que Aria Vega de Reina del Carnaval lo haría bien. Trend hay, garantizado. Las redes sociales, ay. Canción del carnaval, ay. La hace ella misma y todo. Vamos a ver qué pasa. Hay un video de eso por ahí, en @mixerradiobarranquilla, para que vayan y comenten. Ahí están los que dicen que sí, los que dicen que no. Bueno, en fin, métanse por ahí. Cuando estés aburrido y tengas el celular en la mano, busca, pon ahí en la lupita, Mixer Radio Barranquilla. 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Siempre hay buen contenido. Esta noche de martes casi se va acabando. Casi 11 de la noche ya, muy cerquita de las 11 de la noche. La parla de Mixer Radio. Yo soy Orly, como siempre, aquí en la noche acompañándote por Mixer Radio, comandando.

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1: Hey, vamos a darte una leve explicación del modo operandum que tenemos nosotros.

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1: Isaías 40:29.

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1: Pilla, hay ojos que no se hacen los ciegos porque las paredes no solo tienen oídos, ¿viste? También tienen bemba.

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Bueno, la de Farru con el tema del cristianismo parece que no va a terminar bien. Parece que no va a terminar bien. Porque en un podcast que se publicó hace como un mes y algo, aseguró que se alejó de el cristianismo y de las iglesias porque lo veían como una monedita de cambio. Lo veían como un cheque al portador, como una bolsita de dinero. Eso fue lo que él dijo en el podcast. Y entonces, ¿cómo interpreta uno esa situación en nuestra vida? ¿Cómo la interpretaría usted en su vida, compañero o compañera? ¡Buenos días, vecina! ¿Cómo se ve? ¡Chévere! ¿Compañero qué? ¿Vieron o no? ¡Oh, ese suéter le pega! ¡Mira, está delgado! ¿Cómo puede uno pasar esa enseñanza a la vida de uno? ¿Alguna vez te has sentido utilizado? ¿Te has sentido utilizada? ¿Alguna? No quiero. No, que en la iglesia me utilizan. No quiero que hablemos de esa posibilidad de que usted haya o se haya sentido utilizado en la igle. No. En la vida. ¿Usted alguna vez se ha sentido utilizado? ¿Se ha sentido como se sintió Farruko? ¿Como él aseguró que se sentía cuando entró al mundo espiritual? ¿Cuando entró a cantar alabanzas y todo esto? Dejó unas muy buenas canciones porque al parecer, presuntamente, vuelve a la vida secular y a la creación de música secular. Hasta ahora todo pinta así. Y entonces queda uno como, y entonces, ahora falta que Daddy Yankee también le dé reversa a la situación y vuelva y saque otra gasolina versión 2027. ¿Alguna vez usted se ha sentido utilizado, se ha sentido utilizada, mi querido amigo, mi querida amiga? ¿Alguna vez ha sentido que en su familia, que en el trabajo, que en alguna relación amistosa, en su entorno, en su relación amorosa también, por qué no? ¿Alguna vez ha sentido que lo están utilizando, que la están utilizando? A veces uno percibe ese tipo de cosas, percibe esas energías, y lo más crudo es que uno se la está pillando y se hace. Uno se la está pillando y se hace. Se hace el que no. La vecina se hace la que no. No, él es así. ¿Alguna vez te ha pasado? ¿Alguna vez has pasado por eso? ¿Alguna vez te ha sucedido? Tú eres el que ejecuta esa acción. Tú eres el que utiliza a los demás seres humanos con tal de sacar provecho. Tú eres el que se la pasa utilizando a las personas de tu entorno, porque como tú eres el jefe, como tú eres la jefa, ay no, ni tengo derecho porque yo soy la que manda. Yo soy el que manda, compaya, yo soy el que manda. Yo he conocido personas así, y entonces cuando llegan a el banquillo del poder, se sienten con el derecho de pasar por encima de otros seres humanos. Yo he trabajado con seres humanos así. Qué difícil es sobrellevar seres humanos así. Y lo aprendido por mí fue que lastimosamente, esas personas que conocí, que eran tronco de bollones,
Una cosa es yo decírtelo, otra cosa es vivirlo. Hey, qué barro que en este momento se están comiendo un cable. No tiene flow, porque todos somos hijos del Creador. Pero bien dicen por ahí que uno recoge lo que cosecha. Y aquí viene la tía Conce con su brazote grande. Buenas, me abren la puerta. La tía Conce no se la perdona a nadie, compañero. La tía Conce viene y te trae su mamotreto de papeles para que la ayudes a recoger una firma por una situación. La enseñanza es, manito, manita, no se comporte de esa manera. No crea que siempre va a estar en el sillón o en el banquillo o en la oficina del prapriprá, del que manda, del que tira la firma, de la que envía el correo. Usted también es un ser humano. Si usted es el que ejecuta o la que ejecuta esa acción de aprovecharse de otros seres humanos. Y si usted está en el otro bando, bando en el que yo he estado, en el que personas abusivas se la pasan menospreciando, minimizando, no teniendo en cuenta las buenas cosas, los buenos talentos que tú tienes, muévete de ahí, muévete de ahí, haz algo, reacciona, porque difícilmente, más no imposible, difícilmente, te van a tener en cuenta o van a tener en cuenta las buenas cosas que tú eres capaz de brindar o de realizar. Mi hermanito, mi hermanita, deseamos todo el equipo de Mix, todo el combo, J Flow, DJ Orly, el DJ André, Samara Haidar, anda, son las 6:15, queridos amigos, y Samara Haidar no ha entrado con su sonrisita. ¿Será que hoy Lelele? Anda. Mi hermano, mi hermana, todo el combo. ¿Quién me faltó? Ah, The King DJ, el practicante ese. Y tu pana, Mr. Bravo, deseamos que tengas un maravilloso día. Que tengas un día espectacular, lleno de cosas buenas. Aprovecha tu tiempo. No pierdas tu tiempo. Es el recurso más valioso que tienes, compañero. Mi hermana, no pierdas su tiempo. El chisme, ponga.

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0: 6 de la mañana, 21 minutos, 6:21. Luego de esta canción de el Pretty Boy Maluma, venimos con las cosas que no tienen flow. Así que aliste su teléfono y envíe su nota de voz ya a nuestro WhatsApp 301-301-1039. 6 de la mañana, 22, Barranquilla. Buenos días.
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0: Buenos días. ¿Cómo amaneció, vecino, vecina? ¡Ajo! ¿Cómo se ve de chévere la vecina con esos moñitos? Parece pelada, parece de 15. Oigan, ahí en nuestro Instagram, @mixradiobarranquilla, tenemos unos contenidos bien interesantes. Claro que sí. Súper divertidos. Para que vayan a dejar toda la toxicidad, déjenla ahí en el Instagram, no se la lleve al trabajo, no se la lleve a casa, déjela en el Instagram de Mix. O también en el TikTok, si a usted le gusta el TikTok, también vaya a TikTok y deje su toxicidad en los contenidos de Mix Radio. Hay unos muy divertidos, hay unos que se han ido virales. Hay unos que se han ido virales. Unos estudios que realizamos aquí de la Universidad de Kentucky, en Minnesota. Y se ha ido viral. Se ha ido viral más de uno. Sí. Bueno, vamos al WhatsApp. Para los que están preguntando que dónde está la melodiosa voz de Samara Haider, ya viene, ya es confirmado. Atención, Barranquilla. Confirmado. Acaba de llegar Samara Haider. Para todos los que estaban preguntando por ella, que dónde estaba, qué había pasado. Que si le habían renovado el contrato para este segundo periodo 2026 como volante de creación en el Junior de Barranquilla. Ya llegó. Está organizando su puestecito de trabajo.
1: Buenos días a todos.
0: Buenos días, vecina.
1: Qué pena llegar tarde. Estoy un poquito enferma. Pero aún así estoy aquí. Sobrevivo por pura ansiedad. Solo las mujeres entienden lo que sucede.
0: Ya sé por qué es. Ya sé cuál es el motivo de tu tardanza.
1: Ay, Dios.
0: Anda,
1: un
0: Sammy.
1: Un día como hoy podría contar muchas cosas, anda, pero no Sammy. Quiero. Buenos días, Bravo, ¿cómo estás?
0: Buenos
1: Te
0: días.
1: Escuché que lo que uno siembra cosecha, Bravo.
0: Yo pensé que me ibas a decir algo. Algo acusador.
1: Jamás te he acusado de algo.
0: Acusando con tu mamá que... ¿Cómo es?
1: Acusando con tu mamá que...
0: 6 de la mañana, 28 minutos. Vamos rapidito, mis queridos oyentes, a escucharlos a ustedes en el WhatsApp de la emisora 301-301-1039. Porque aquí están las cosas que... No.
1: Uy, niño, no, eso no tiene nada de flow.
0: Vamos rapidito con nuestros oyentes. Hola, buenos días. Cosas que no tienen nada, naitica de flow. Buenos días.
2: Orly, mi hermanito, bendiciones.
1: Ay, qué
0: Orly. Este es de anoche.
1: Señor, deje.
0: Pero mira, llegó hace 20 minutos. Una nota de voz. No estamos solos, Samara Haider.
1: Nos están hackeando.
0: ¿Será que esta también es de anoche del pelado Orly o qué?
1: Escuchemos, a ver.
0: Dice... Ayer, no, dice hoy.
3: Muy buenos días, sí. Sammy, muy buenos días, Bravo.
0: Buenos días,
3: ¿cómo
0: Ben?
3: Están? Mi nombre es Emilia Arenas Cantillo del IDEP.
1: ¿Cómo estás?
3: Cosas que no tienen flow.
0: Es cierto, Bendy.
3: Que mi papá ya se ha inscrito 4 veces y nada, que se gana las manillas. Cosas que sí, que tienen flow. Que hoy sí se va a ganar las manillas.
1: Mira, Bendy, te están enseñando la psicología con nosotros.
0: Pero ¿sabes qué, Bendy?
1: Ay, sí.
0: ¿Sabes qué, Bendy?
1: ¿Qué vas a hacer?
0: Solo porque eres tú, Bendy, queremos decirte que eres un ganador,
1: ¡bien!
0: Ya tenemos un ganador,
1: ¡bien! Ganaste por ti, no por tu papá.
0: Pero gracias al papá que se inscribió 4 veces, tronco y mancanzón, ¿sabes?
1: 4 veces.
0: ¡Bendy! ¡Ganaste!
4: Ya tenemos un ganador, Mex. ¡Ganaste!
0: Te acabas de ganar 2 manillas para ir a Looping Park.
1: Al parque de diversiones que está ubicado frente del malecón. O sea, está en el malecón, pero no en el río, al frente. Entonces, ahí ustedes van a poder disfrutar con esas manillas de las atracciones

0: Así que armen el plan porque son dos. Pues que vaya tu papá y tú. Creo que tu papá ahora va con la mamá, ¿viste?
1: No, ¿cómo van a zafar al niño?
0: Que fue el que... No, o sea, que va la mamá y el niño.
1: Ah, sí, porque como siempre a uno lo van zafando de todo.
0: No, yo no lo digo por eso, lo digo que la vida es así. La vida es así. Nueve meses con un bebé en el vientre.
1: Ay, ay, ay, ay.
0: Dos meses llevando. La primera palabra es papá.
1: Ay, papá. Nosotros somos los firmes. Nosotros somos los firmes, no como ustedes, con un dolorcito ahí.
0: Ay, sí, ojalá te diera a ti. El día que Dios me regaló un deseo, lo primero que va a pedir es que le peguen la regla a ustedes. Voy a desperdiciar el único deseo que voy a pedir. Solo para eso. Que a los hombres también le venga la mente.
1: Y Dios así: Sammy, tienes un deseo. Quieres ser multimillonaria, tener un rascacielos en Nueva York que se teletransporte, tener avión, carro, yate, helicóptero.
0: Ajá.
1: Todo, Sammy, dinero, todo el dinero del mundo.
0: Wow.
1: O que al hombre le venga la regla.
0: Que al hombre le venga. Lo demás lo puedo construir, Dios mío. Lo demás lo puedo construir.
1: Tronco de ardía. ¡Qué nivel! Uy, no, lo que uno se entera. Mira el daño que le llega a hacer a uno. Bueno, al Bendy, que se acaba de ganar sus dos manillas, debes escribir nombre completo de tu papito, número de identificación y el número celular. Por favor, esos tres datos que acabo de mencionarte, todo muy bien escrito. Ahora no vaya nombre y lo envía, cédula y lo envía.
0: Me da rabia. Yo, eso. A mí sí me da rabia.
1: Pero cálmate, Sammy.
0: Parece, en mis días.
1: Parece que estuviese en tus días. Por favor, todos los datos en un solo mensaje. Gracias, la administración. Eso, muy bien. Bien, muy bien. Acaba de enviar los datos don Sergio Arenas Díaz. Ahí está su número de teléfono, su número de
0: identificación. ¿Tú sabes lo que acabas de hacer, verdad?
1: ¿Qué acabo de hacer?
0: Acabas de desbloquear un mundo.
1: ¿Usted está asegurando que acabamos de desbloquear un mundo en este programa?
0: Sí.
1: ¿Por qué?
0: Porque ahora varios oyentes van a decir, yo me inscribí 8 veces.
1: Ay, a él le dieron 2.
0: Y ahora ponen hasta el perro que no habla.
1: A él le dieron 2 y me lleva 4 inscripciones. Yo llevo 36 y no me han dado nada.
0: Y ahora van a poner todas las bendigas que hablen.
1: Poco embustero, mira. Va sí. Una vez y no se han inscrito en nada, en nada, en nada. Bueno, hay que continuar, Samara Haider. A ver, necesitamos hacer algo aquí de rapidez. Sammy, porfa, escribe al WhatsApp de la emisora.
0: Ya voy a escribir, ya voy a escribir.
1: Gracias. Vamos con más oyentes. Ah, bueno, señor Sergio, debe acercarse con su número de identificación, el que
0: ya
1: nos brindó ahí en el mensaje, en horario de oficina, a la calle 72, número 4837, Organización Radial Olímpica, para reclamar con su documento de identidad, el que termina en 62, para que le entreguen sus manillas. ¿Listo? Bueno, a ver, ¿dónde está Samara Haider? Samara Haider, no te veo, Samara Haider. Uy, no, Samara Haider, como siempre, escribiendo. Aquí está. Listo, Sammy. ¡Haz lo tuyo, Samara Haider, por
0: ya,
1: favor,
0: de una,
1: por
0: de
1: favor!
0: Una, de una.
1: Coliquito ahí.
0: Señor.
1: Morirse. Buenos días, desde el amor, ¿cómo amanecieron? Por acá dice Gina. Hola, ¿será que me pueden poner una canción de Michael Jackson en el arranque?
0: Ay, nena.
1: Bueno, puede ser, ¿no? puede ser, en un acto de rebeldía nos ponemos sí, claro, modo Michael Jackson, puede ser más adelante. Hola, buenos días, cosas que
2: buenos
1: no tienen
2: días,
1: flow.
2: Bravo.
1: Buenos días.
2: Claro, y todo el mundo ha sido utilizado o será utilizado alguna vez en la vida por un amigo, por un familiar, por una novia, por un entrompe. Si no lo han utilizado, algún día llegará su momento, yo.
1: Algún día lo utilizarán. Hola, buenos días.
3: Buen día, bravo, Sammy. Todos los días me siento utilizado en la casa. Dame plata para la compra, dame plata para esto, dame plata para la merienda. Todos los días, bravo, me siento así.
0: pobre víctima.
1: Hola, buenos días. Lo que los hombres callan, Sammy. Lo que los hombres callan.
0: Yo debería crear un libro que se llame así, Lo que los hombres
1: callan. Oye, me hago millonario. No es mala idea.
0: También podrías decir dónde guardan el segundo celular que tienen para hablar con la otra.
1: Hola, buenos días. Ay, las que no tienen escondite. Imagínate que a mí en mi casa me esconden el pan. En mi casa me esconden.
0: Te están haciendo un bien.
1: Hola, buenos días.
4: Bravo, bravo. Buenos días. ¿Cómo amanece?
1: Bien, compañero.
4: Respecto a Daddy Yankee y a Farruko, ellos nunca han sido cristianos porque no se han alejado de las cosas del mundo. Dice Dios que eres frío o caliente,
1: así
4: pero no puedes ser tibio porque te vomitaré. Entonces andaban aquí y andaban allá.
1: Así es.
0: ¿De quién? ¿De Farruko?
1: Farruko, que dijo que no, que tal cosa, que aquí lo que hacen es que me utilizan y tal. Y se abrió de la iglesia.
0: Pues, hay un versículo que dice, puesto los ojos en Jesús. Pero es cierto, hay algunas iglesias que utilizan a las personas.
1: Ay, no, es que el Alfa se convirtió, lo bautizaron y tal, y se bautizó en la iglesia más prapripra, creo que de República Dominicana o de Puerto Rico, lo desconozco. Y de ofrenda le dio, como dicen ellos allá, una jipeta. Una jipeta del año a la pastora de la iglesia. Sammy.
0: ¿En serio?
1: Jipeta traduce camioneta. Le dio una camioneta que parece un transbordador espacial de ofrenda. Pastora, quiero que me bautice. Claro, no, claro, niño.
0: Donde se enteré algunos pastores, claro, aquí de Barranquilla.
1: Ey, Sammy, ey. Sammy, controla. Buenos días, desde el amor. ¿Cómo amanecieron?
5: Hola, Sammy. Hola, Bravo. Buenos días.
1: Buenos días.
5: Mi nombre es Adrián Viloria. Y
1: hola, Adrián.
5: Cosas que no. Uy, niño, no. Eso no tiene nada de flow.
1: Es cierto.
5: Que ayer casi se me queda el maletín de mi colegio donde mi abuela.
1: Anda.
5: Y cosas que sí. Uy, niño, sí. Eso sí tiene mucho flow. Quedamos bien temprano para el colegio.
0: Qué bueno.
1: Ya era hora. Ese libro no le cabe un autógrafo más tuyo, niño. Y dicen por acá, gracias por tus palabras, Bravo. A veces necesitamos ese empujoncito de moral para dar un paso más grande que por miedo no damos. Gracias y gracias a Dios por tu salud y por tu buena vibra. Gracias, mi hermano, a usted por darme la oportunidad de estar en su radio. Hola, buenos días. Cosas que no tienen flow.
6: Buenos días, amigo. Buenos días. Lucas David. Y llegó mi chiste.
1: Hola, Lucas.
6: Un chinito le dice al maestro. Maestro Chan, porque dicen que todos los chinos nos parecemos. Y él le dice, yo no soy el maestro Chan. Esto fue mi chiste con Lucas David en Mix Radio. Mañana vengo con más. Chao.
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1: 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Ya viene la segunda ronda de las cosas que no tienen flow. A las 6 de la mañana, 38 minutos. ¿Sammy, cafecito?
0: Sí, por favor.
1: O una aromática. Como
0: no, café. Café. Okay.

Buenos días, practicantes, cabeza de yunque. Mi nombre es Madi. Cosa que sí tienen flow, que ganó España. Vamos, mi selección España.

0: 6:46. A esta hora vamos con la segunda ronda de las cosas que no tienen flow. Pero antes, Sammy, ¿cómo te sientes? ¿Todo bien?
1: Ya estoy un poquito mejor.
0: Sí, o sí. ¿Estás obstinada?
1: No, o sea, yo obstinada no estoy. Yo lo que estoy es...
0: Venga, ¿tú por qué quieres que a nosotros los hombres nos venga el periodo?
1: O sea, lo que pasa es que ustedes creen que eso es solamente una cosita ahí. No, mía, no. O sea, yo no tengo cómo explicártelo porque no lo sientes.
0: ¿Te explica?
1: Mira, es un dolor tema... de estómago. Dolor de estómago.
0: Ey, Sammy. No, a ti nunca te ha dado un dolor de estómago, así que tú quieres ir, pero no lo logras.
1: Sí, claro. Ah, bueno. Pero es que solo un dolor de estómago. Aquí esto es, primero que todo, más
0: explícanos,
1: que un dolor de
0: favor.
1: Estómago. También esto incluye un tema hormonal que, por ejemplo...
0: Hay nosotros mujeres, los hombres también tenemos hormonas.
1: Pero escucha, hay mujeres que, por ejemplo, no solo les da alcohólico, sino que se les duermen las piernas. Adicional,
0: eso
1: físicamente
0: es
1: hablando,
0: cuando uno está sentado
1: hay mujeres
0: en el baño,
1: que les da alergia. O sea, hablando del tema físico.
0: Mira, yo me afeité hoy, mira.
1: No, pero eso por
0: alergia.
1: Tu decisión.
0: Por eso, mira, tengo alergia, tengo los cachetes rojos.
1: A eso súmale todos los cambios hormonales que uno está procesando en este momento, que permite que uno se sienta fea, que uno se siente con calor.
0: Padre, muestra.
1: No, yo no.
0: Pero te ves bien. No. ¿Cuál es la loquera que te siente fea?
1: Ay, bravo, ya, no voy a discutir contigo esto, la verdad. Uy, no, estoy cansada de explicarte.
0: Ya cálmense, bromita. Recuerden que es un programa para reírnos,
1: ¿verdad?
0: Es un programa divertido.
1: Pero ojalá le venga la sobre todo a Bravo, que sea de esas mujeres que le den la regla que no se pueden parar de la cama del cólico.
0: A mi hermana le pasaba eso. Fuerte. Duro.
1: Hay mujeres, a mí no me da tan duro, pero hay mujeres que les da durísimo.
0: A mi hermana le da tan fuerte, no desconozco ahora, pero sé que en la adolescencia le daba muy fuerte, al punto de que tocaba ir a buscarla al colegio.
1: Ay, güey madre.
0: Sí, fuerte. Ah, cálmense, pero...
1: Era una bromita.
0: Ah, pero...
1: Pero ojalá le llegara.
0: Imagíname, a ver, cambiando el tam...
1: Y a eso, mujeres, confirmen. Súmenle esto, que pareciera que la visita o la menstruación, para no darle un nombre como no es menstruación, le llega a la mujer justo en una fecha importante, cumpleaños, viaje.
0: Eso es porque, o sea, Dios es las está cuidando de algo.
1: Sí, cómo no.
0: Claro que sí, de pronto iba a pasar algo que no querían. Ya, cálmense. Buenos días, vamos con la segunda ronda de las cosas que...
1: No, eso no tiene nada de flow.
0: ¿Cómo se te ocurre decir eso? Hola, buenos días.
2: Buenos días, Sammy. Buenos días,
1: buenos
2: Bravo.
1: Días.
0: ¿A vecina?
2: Pregunta sin respuesta.
0: A ver.
2: ¿Por qué separado se escribe todo junto y todo junto se escribe separado? Son cosas que no me dejan dormir.
0: Chanfles. Necesitamos la ayuda de los super amigos.
1: Wow.
0: Hola, bueno. Es cierto.
1: Es cierto, voy a buscar.
0: Es cierto, así es.
1: No, sí, sí.
0: Hola, buenos días. Cosas que no tienen flow.
3: Bravo.
0: ¿Qué pasó?
3: Te imaginas a los hombres con la regla. Ay, dame quita, Sammy, que estoy irritable hoy.
0: Y que... Bravo, es que hay que grabar un contenido. Déjame quieto, que hoy estoy en mis días. Estoy irritable.
1: Ay, bravo. Ustedes no podrían ni pararse. ¿No?
0: Déjame, DJ Andreo, yo no voy a grabar nada.
1: Pero no le digo así a...
0: Pues los hombres.
1: Ustedes que... serían peor.
0: No sé, porque nosotros como...
1: O tú le dirías así, hola, Víctor, ¿tienes una de nosotras que me regales?
0: Que llegue el practicante con el periodo de...
1: No, eso sí, señor
0: Bravo, ¿te me puedes hacer el favor de prestarme una toalla?
1: El practicante con el periodo sería lo peor del mundo.
0: Dios, acabo de recrear eso en mi mente.
1: Muy feo.
0: Qué nefasto. Hola, buenos días.
4: Hola, Sammy. Hola, Bravo. Soy Ana Rojas y voy para el colegio de Tania Norte. ¿Cosas qué? Sí. Uy, niño, sí. Eso sí tiene mucho flow.
0: Dale.
4: Pues, ¿qué tiene flow? ¿Qué?
0: ¿Qué?
4: Bueno, que ustedes dijeron que yo tengo 10 o 12 años.
0: Es cierto.
4: Porque
0: ayer
4: siempre dicen que yo tengo 8. Cuando me ven siempre dicen que yo tengo 8. O bueno, eso dicen mis amigos. No, yo no sé.
0: Es súper joven.
4: Y cosas que no tienen
1: linda
4: flow, que apenas es miércoles. Ya
0: es
4: estamos en el ombligo de la semana. Y eso no tiene nada de chévere, porque ombligos. 50 y 50 no es chévere. Entonces, pues, y ya. pero bueno, ya casi acaba la semana.
1: Ay, me encanta cómo habla
4: y ya, y chao. Y yo estoy firme por la loba.
1: Tengo mi
0: lindo como las adiestras desde temprano, ¿verdad? Hola, buenos días.
5: Hola, Sammy, hola, Bravo. Cosas que no. Uy, niña, no, eso no tiene nada de flow. Que mi papá nunca hemos ganado nada de Michi.
0: Anda, te pusieron las quejas, Samara Haidar. Hola, buenos días.
6: Bravo, Sammy se queja porque lo tuvieron 9 meses en la barriga. Nosotros que lo tenemos toda la vida en los testículos.
0: Toda la vida. Porque la vida sale del hombre, ¿oíste? La vida sale del hombre aunque te dé cola, Samara Haidar, ¿oíste? ¿Oíste? Sí, ¿cómo te digo? Samacanario, ¿qué?
7: Buenos días, Sammy, buenos días, Bravo. Y estoy con mi mami. Hoy nos conseguimos este cosillo de los parques. ¿Pueden participar? Chao.
1: Chao.
0: Chao. No le entendí casi.
1: Creo que algo del parque quiere ganar, supongo.
0: Ok. Hola, buenos días.
8: Sammy Bravo, buenos días. Cosas que no tienen flow.
9: Con su documento.
8: Que...
0: ¿Qué? ¿Qué dijo? No le entendí.
1: Si fuera un perro.
8: Sammy Bravo, buenos días. Cosas que no tienen flow.
9: Con su documento.
8: Que...
0: Ah, ok. Ya entendí el chiste. Okay, compañero, bien. Hola, buenos días.
10: Día, Mr. Bravo, buenos días, Sammy. Hoy hermano, quiero decir una cosa que tiene mucho flow.
0: Suéltala.
10: Y gracias a Dios por vivirlas. Hoy cumple mi hija Manuela Suárez 6 añitos.
0: Seis añitos.
11: Hola, Bravo. Hola, Sammy. Soy Manuela. Y es mi cumpleaños.
10: Eso sí tiene mucho.
1: Está cumpliendo años hoy, Bravo.
0: ¡Feliz cumpleaños, Manuela! ¡Qué lindo nombre! ¡Hola, buenos días!
12: ¡Hola!
0: ¡Hola!
12: Mi nombre es Martina Montoya.
0: ¡Hola, Martina!
12: Las cosas que tiene Flow, que hace poco fui a una cabaña con mis primas. Ay, y las cosas que no tienen Flow es que ayer tenía tarea y me acosté muy tarde.
0: ¡Anda! Pero lo importante es que la hiciste, ¿no? ¿O no la hiciste? Hola, buenos días, cosas que no tienen flow.
13: Buenos días, Bravo. Buenas noches, Sammy. Abajo, Bravo, yo no sabía que Mitch se podía llegar a la hora de salida.
1: Ay, señor, busque oficio, de verdad. Usted no tiene nada que hacer en su casa, no tiene para barrer o algo. O sea, metiéndose en la vida de los demás, sapo.
0: Ey, Sammy, respeta a la audiencia.
1: Yo no le estoy faltando el respeto.
0: No, ey, Sammy.
1: Yo le estoy diciendo que busque oficio, que si no tiene nada que hacer en mi casa y para lavar unos bañitos, que si quiere colaborar.
0: Sammy, ey, Sammy, ve que nosotros nos debemos a la vasta audiencia.
1: Bueno, sí, es verdad.
0: Hola, buenos días, cosas que no tienen flow.
14: Buenos días, Bravo. Sammy, mi amor.
0: Buenos días, mi hermano.
14: Sammy, te voy a pedir un favor de corazón, Sammy. Anda, coge el computador ese de Bravo y bórrale ese disco de Tan Reina la Vida. Joder, me tienes harto todos esos días, todas las mañanas, el mismo disco.
0: ¡Ay, papá! Dale gracias al de arriba por despertar otro día para que lo malo se vaya.
1: Llamemos a Daddy Yankee, que no, Bravo.
0: No, te tengo obstinado.
1: Que llame a Daddy Yankee, que haga otra.
0: Sonríale versión remix con Farruko.
1: ¿Y cuál fue el otro de la camioneta?
0: Y el Alfa.
1: ¡Qué locura!
0: Se levantó con mala energía. Es acostado,
1: sí,
0: otra
1: señor,
0: vez.
1: Señor, de verdad.
0: Hola, buenos días. Cosas que no tienen flow. Ya casi terminamos. Hola, buenos días.
15: El año a la pastora.
16: Hola, Sammy. Hola, Bravo.
0: Hola, Bendy.
16: ¿Cómo están? Muy buenos bien. Días. Cosas que no tienen flow.
0: Me equivoqué. Le dije Bendy. Es una señora como
1: Bendy,
0: de 43.
1: No, porque hay Bendy grandes.
0: ¿Cómo? ¿Qué pasa con Bendy grande?
1: No, tiene 43 años. Como
0: claro, escúchale la voz para que vea.
1: Tiene como 32.
16: Tener que madrugar.
1: ¿Como 43?
0: Claro que sí.
1: Señora, ¿usted cuántos años tiene?
0: Sammy, eso es una voz de una mujer adulta.
1: ¿De
0: ya,
1: cuántos años?
0: Como unos 42, 44 años.
1: Yo digo que 32 o 33.
0: ¿Cuánto? ¿30 qué?
1: 33.
0: ¿30 qué?
1: 3.
0: Que nada.
1: Ahí en la planilla nos dice la edad.
0: Y que bravo, sí, señor, tiene voz de vieja, ¿no? O sea, yo no he dicho eso, dije que tiene la voz de una mujer adulta.
1: No, pero vieja no.
0: Yo no he dicho.
1: Viste, 28 años, bravo, atrevido.
0: Mira,
1: atrevido bien.
0: Mienten.
1: Mentira, mi reina, yo sí supe que estabas por ahí.
0: Miente, todas se quitan la edad. Ay. Sobre todo cuando llega al tercer piso. Siga, vecina.
15: Año a la pastora.
16: Hola, Sammy, hola, bravo, ¿cómo están? Muy buenos días. Cosas que no tienen flow.
0: Dale, dale, dale.
16: Tener que madrugar desde tu casa para llevar a las Bendis al colegio y que te digan que una de las Bendis no tiene clase. Y es la más calillita de todas. Esas son cosas que no tienen nada de flow.
0: Es la más calillita de todas. Ahora te la aguantas en la casa brincoleteando por todos lados. Que 28 años. Mira,
1: señor. Hola, productor, gracias.
0: Buenos días, cosas que no tienen flow. Ya llegó el señor productor.
17: Muchísimo, Domis, escuchando mi 103.9, el sonido de la calle. Mr. Bravo, mi hermano, bendiciones.
0: Amén, bro,
17: bendiciones
0: igual
17: para este día. Y todas las personas, todos los oyentes, moral de perro.
0: Moral de perro.
17: Mr. Bravo, te voy a comentar algo. Resulta de que la señorita Samara Haider fue donde el doctor a pedir una incapacidad. Doctor, no, señor, vaya a trabajar, que eso no es impedimento. Ustedes son las mujeres poderosas, así que vaya a trabajar.
0: Vaya a trabajar.
1: Salí boquera, te va a salir
17: con una carita triste hacia allá.
1: Te va a salir boquera, aparte de esa, por mentiroso.
17: Sea, mis saludos.
1: Y la próxima vez que me digas algo, te lo digo en tu cara.
0: Que no se note que se levantó Tina. ¡Buenos días!
18: Yo escucho Mix Radio, cosas que no tienen flow. Dale, ¡uy, dale, niño, dale! No. Ya se suben a las 5 de la mañana con billetes de 20 y de 50. Uno saliendo apenas. Cosas que sí tienen flow. Que de ese poco que se sube, siempre atrás se les olvida el vuelto.
0: ¡Anda! Yo, compañero, no, usted debería decirle, vecina, aquí está su vuelto.
1: Sí, sería lo lógico de la vida.
0: Pero no le dice, ¿verdad?
1: Como el que le llega plata de aquí.
0: Hay que devolverla. Hay que devolverla. Hola, buenos días. Cosas que no tienen flow.
19: Solo eso, el Plago esta mañana dándole oración, no le da ni pena. Por lo menos que le escriba. Diciendo que uno recoge lo que cosecha.
0: Es cierto, es cierto.
19: Uno recoge lo que siembra, bravo. Por favor, no nos hagas pasar pena. Deja recogerte. Eso no tiene nada de flow.
1: Anda, señor, usted amaneció peor que yo.
0: Ya sabemos cómo se ponen cuando tienen la visita, ¿verdad? Ya sabemos.
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0: ¿Qué recoge uno?
1: La cosecha.
0: ¿De lo que siembra, no?
1: Sí, claro.
0: Bueno.
1: Lo que uno
0: siembra. ¿Yo qué dije?
1: Lo que uno siembra, cosecha. No.
0: Uno recoge lo que cosecha.
1: Pues sí, está bien, ¿no?
0: ¿Qué fue lo que dijo la señora?
1: Ay, no sé, bravo. Se van a pelear, peleen ahí internamente porque ya yo estoy...
19: No le da ni pena, por lo menos que le escriba. Diciendo que uno recoge lo que cosecha.
0: Uno recoge lo que cosecha.
1: Vamos a preguntar, ¿no?, a la inteligencia artificial.
0: Deja de guiarte tanto de la inteligencia artificial porque ella tiene una inteligencia artificial. No es una inteligencia absoluta.
1: Hay gente que pareciera que...
0: Artificial. Así como la...
1: Dice que sí, se entiende, pero la forma natural es la otra, pero sí se entiende lo que dijiste. Dice que sí, no sé.
0: Señora, de verdad, si usted se levantó de mal genio, si peleó con su marido, eso no es problema mío. Que tenga un buen día, que Dios la bendiga y...
1: Son terribles.
0: ¡Recoja su cosecha!
1: Oiga, ya.
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1: 7:03. 7:03. 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

0: Estamos de regreso aquí en el Arranque de Mix, en este magnífico programa donde todo es amor, amor, paz, ay, tranquilidad,
1: el amor,
0: armonía.
1: El amor,
0: Un programa donde la oración matutina es escuchada y también es respetada. Nunca, nunca ha sido criticada, jamás, jamás, jamás, jamás, jamás. Este programa es un remanso de paz, amor y ternura.
1: Esto es espectacular. Como dice el practicante, es una portada de una atalaya. El burro con el león abrazado, el niño con el gato jugando, la suegra con el marido, abrazados. Es una atalaya este programa. Saludos muy especial para todos los testigos de Jehová.
0: El recién nacido jugando con la serpiente, así, así tocándole los colmillitos.
1: Y la serpiente riéndose. Bravo, ¿tú nunca te fueron a tu casa un testigo de Jehová a predicarte, ¿no?
0: Sí.
1: Y esa gente firme, ¿eh? O sea, ojo, yo no practico esa religión, pero esa gente hace la función de ir hasta la casa todos los días que le abran la puerta.
0: No sé qué decir, Samara.
1: Es un trabajo de constancia, no todo el mundo está dedicado a eso. O sea, a mí, la primera que me cierren la puerta en la cara, yo no vuelvo. Ah, para joderlo, digo yo.
0: Fuerte, fuerte, fuerte, fuerte. Sammy, ¿te gustaría escuchar a más oyentes?
1: Sí, por favor.
0: Hacemos una tercera ronda de cosas que no tienen flow.
1: Sí, por favor.
0: Ok, perfecto. Gracias. Oye, ¿qué es de la vida de la niña esta que venía aquí a dar las noticias?
1: Ya viene, que está preparando las noticias porque ella tiene que traerlas preparadas, no está improvisando como en otras emisoras que improvisan las noticias y las
0: cogen el periódico. ¿Usted está asegurando que las demás emisoras cogen el periódico, lo abren y
1: sí,
0: ya? Dicen lo que
1: es.
0: Da.
1: Así anda. Es. Así es.
0: Para fregarla, seguramente tiene el mismo rumbo que la que decía los deportes en este episodio.
1: O sea, señora se fue para el mundial y nunca más supimos
0: nunca
1: de
0: ella. Nunca más volvió.
1: No, ni siquiera nos mandó un pequeño informe desde allá, ni uno. Yo en un día hice más contenido que ella.
0: Y le pagamos el bu.
1: No le pagaron nada, bravo.
0: Sí, le pagamos el bu. Vamos con la tercera ronda. Con mentira, no le pagamos nada. Tercera ronda de las cosas que...
1: No. Uy, niño, no, eso no tiene nada de flow.
0: Hola, buenos días.
2: Buenos días, Miss.
0: Buenos días.
2: Ay, papá, no quiten esa canción porque es la favorita de mi hijo. Cada vez que la escucha con Miss, siempre le sigue el volumen.
0: Ok.
2: Y feliz día.
0: Feliz día,
1: feliz
0: vecina.
1: Día, señora.
0: Ahí tiene, le contestaron al otro que me anda criticando que porque no pongo la canción.
1: No, fue otra la que te criticó.
0: Ah, una señora ahí. Que ay, que esa canción me tiene obstinada, me tiene aburrida.
1: Pero yo te recomendé una ayer en el grupo también que la podemos utilizar.
0: ¿Cuál?
1: La nueva de la que Justin Bieber cantó. Aleluya, que la cantó en el mundial.
0: Pero es que es en inglés y no todo el mundo entiende inglés.
1: Pero es linda, o sea, la melodía.
0: Es linda, pero no sé.
1: Algún día probémosla a ver qué tal le va.
0: Listo, y la dejamos a consideración. No voy a quitar la canción de Daddy Yankee. Y haga lo que le dé la
1: no
0: gana.
1: No la quite porque Daddy Yankee te regaña.
0: Además, Daddy Yankee no me dio ni un peso para eso. Ni un peso. Daddy Yankee no me da ninguna mensualidad ni me ayuda a pagar el recibo de la luz.
1: Pero Daddy Yankee es una canción muy bonita.
0: La gente del chupo por todo. Hola, buenos días desde el amor. ¿Cómo amanecieron?
2: Parte de tus embustes, que eso estamos hablando de los viejos adagios que hablamos aquí en Colombia. Y los viejos adagios dicen que uno recoge lo que siembra. Si tú la quieres cambiar, y eso es otra vaina, pero entonces no utilices viejos adagios, invéntate uno tú.
0: Vea, señora, si usted amaneció con ganas de pelear, vaya a pelear con su marido. Yo no soy marido suyo. Yo soy un locutor que se gana el pan de cada día con el sudor de su frente. Yo no soy marido suyo. Vaya a pelear con su marido, vaya a pelear con su papá, vaya a pelear con su hermano, vaya a pelear, no sé, con la señora que le robó el marido a usted. Yo no sé. Deje de pelear conmigo. Gracias.
1: Respóndale, señora, respóndale.
0: Que Dios la bendiga.
3: Yo opino lo mismo que la vecina, bravo.
0: ¿Qué cosa?
3: Esa canción de Sonríeme a la Vida no me la puedes quitar porque es con lo que me despiertas al niño cada vez que lo llevo en el carro para el colegio.
4: O sea, usted está utilizando la música de Daddy Yankee para despertar
0: así
4: a su
0: es,
4: hijo.
0: Es una canción hermosa que llena hermosa. Uno de pura energía positiva, no, de buena sí. vibra.
1: Sonríele a la vida, que la alegría cure
5: el alma. Cosas que no tienen flow, que uno como un driver... Le pidan el servicio
0: okay.
5: y lo hagan cuando apenas se están cambiando.
1: Ah.
5: Imagínate, o sea, uno llega y tiene que estarlos esperando ahí a que se cambien, a que se vistan. Ya cuando uno, mejor es cuando uno va a pedir un indrive, cuando ya tengan todo listo, porque van, hay trancones, hay todo ese tema. Ojo, ténganlo en cuenta.
0: Ténganlo en cuenta, dejen de ser muérganos. La gasolina está cara.
1: La carita.
0: Dicen, volvió a subir, creo, ¿cierto?
1: Otra vez.
0: Creo.
1: ¿Hasta dónde va a llegar?
0: Creo que subió nuevamente. Hola, buenos días. Cosas que no tienen flow, tercera ronda.
6: Oye, pero ¿y esta señora qué ve?
0: Yo no sé.
6: Bravo, lo que pasa es que uno cosecha lo que siembra, es la frase correcta, porque cosechar es sinónimo de recoger, pero de hecho yo entendí el mensaje, yo también me la pillé, pero lo importante es la intención del mensaje que nos quiere dar, viejo, bravo, no me pare bola esa señora. Así que, sonríele a la vida.
1: Se formó,
6: aquí
1: se
6: con la canción Sonría de mi pana Lewy León.
1: Ese no es Lewy León. Yo no sé qué es peor, si la señora que no le gusta las cosas que dices o este que usa la sátira para decirte otra cosa.
0: A ver.
1: Pongamos, no, pero yo quiero que siga peleando, ponga, que aparezca la señora espérate, otra vez, espérate, que iba
0: espérate,
1: de pelea hoy.
0: Espérate.
1: Yo soy, escucho.
0: Espérate. A ver, pongamos las cosas en orden. ¿Cuál es el proceso para recoger? Uno primero siembra, ¿cierto?
1: Sí.
0: Eso da una cosecha.
1: Exacto.
0: Y luego eso que se cosechó se recoge.
1: Sí. Es que
0: ¿cuál no es tu sé. Interpretación?
1: De pronto se escuchó raro, pero no está tan descabellado lo que dices. Es lo que yo
0: pero
1: pienso.
0: Pero como la gente... Está buscando siempre, porque es que eso al ser humano lo hace sentir importante. ¡Ja! Descubrí que ese párrafo lleva una coma aquí y no es aquí donde la pusiste.
1: También. Pero...
0: Al ser humano le gusta descubrir cosas para sentirse importante. Señora, ay,
1: usted le está diciendo que la señora se quiere sentir
0: sí,
1: importante.
0: Porque está ganando fama gracias a mí.
1: Ándale, dijo desaparecida. Yo, ahí le respondió, yo... le respondió, bravo, ay, qué divino.
0: Y eso que tiene el periodo la otra, mira, ¿qué no, tal?
1: Ah. Esto es una serie.
0: Por ahora es una mini.
1: Una miniserie, lleva dos capítulos. Vamos para el tercero.
0: Señora, vea. Vamos a escuchar su
1: ay,
0: audio.
1: Sí,
0: que
1: sí, por favor.
0: Pelea. Es esa, señora.
1: Sí, estoy segura que es ella.
0: ¿Seguro?
1: Sí, segurísima.
0: ¿Usted está asegurando en este programa que es ella?
1: Segurísima es ella. Yo no soy chismosa, pero sé que es ella.
0: ¿Quieres verificar llamando a un amigo o 50-50?
1: No, estoy segura.
0: Última palabra. Ok.
2: ¿Qué va? Vas a emparapetar la vaina, te equivocaste, bravo, acéptalo.
0: Pero ¿y cuál es el problema? Si para tu cerebro yo tengo una equivocación, ¿eso te hace mejor ser humano, más importante que yo o qué? ¿Ahora qué quiere que ahora qué quiere que te pague el arriendo? ¿Qué? Pues te pago la cuota del carro, ¿qué? Ay, no, ay, descubrí una equivocación. Ay. Ven, yo te registro la vida para ver cuántas equivocaciones tienes.
1: Se formó.
0: No, para nada, no, esto es un diálogo. No,
1: esto es un diálogo.
0: Es un diálogo, claro.
1: Se
0: que
1: equivoca
0: sí.
1: que en el Congreso, la señora que dijo que Simón Bolívar y el Simón Bolívar.
7: La están echando nada más leña al fuego, hombre. Pelea. La señora criticona.
1: No.
7: Así es, Mr. Bravo. Póngala en su sitio.
1: No, pero no, estamos hablando.
0: A mí
1: no.
0: Me hace el favor y me respeta. Esta hasta ahora, buenos días desde el amor.
8: ¿Cómo no hey, Sammy, buenos días, Mr. Bravo. Buenos días, bendiciones para todos.
0: Amén, amén, amén.
8: Cosas que no tienen flow. Ojalá que la gente piensa que yo no sé que la carrera de, por ejemplo, del Buenavista Soledad vale 10,000, 15,000 pesos. No. Como que el carro se trabaja con agua. No sé qué piensa la gente. Porque el Estado le regala el gas a uno la gasolina. Entonces no tiene nada de flow.
0: No tiene nada de flow, Mara.
1: Él respondió otra vez por si quieres seguir con el mini capítulo de este. Si quieres.
0: Pero ven, pero ¿y cuál es el problema?
4: ¡Ay, divino!
0: A ver, ¿cuál es el problema si alguien tiene?
1: No fue un
0: Ven. No fue ningún error.
1: O sea, fue mal interpretado.
0: No.
1: Bueno, entonces no se va.
0: Uno recoge lo que cosecha.
1: O sea, recoge la cosecha, está bien.
0: Sí, dicho. Uno recoge lo que cosecha. ¿Qué cosecha uno? Si usted cosecha miércoles, usted recoge miércoles.
1: Exacto.
0: Si usted cosecha arroz, recoge el arroz. Anda, si usted cosecha tomate, ¿qué va? Va a recoger la siembra. Si no. Apenas está sembrando.
1: No, es la cosecha. Coge lo que siembra lo que cosecha.
0: Se armó. Mira, aquí, Sammy, tú no habías entrado a este programa y un día tuvimos una pelea, una hecatombe. Esto fue el Armageddon. Cuando le preguntamos a la vasta audiencia que está llena de amor, paz y ternura.
1: Son hermosos.
0: Sobre un tema comestible.
1: ¿De cuál?
0: Dialogamos en esa mañana épica donde preguntamos cómo se decía, si se decía caribañola o caramañola.
1: Anda, y ahora es.
0: Se está desarrollando la misma dinámica.
1: Qué bueno.
0: Hola, buenos días.
9: Muérdelo, Nerón, muérdelo. How. Vamos, bravo.
0: A ver, sigamos escuchando. Están súper divertidos hoy. Hola.
10: Buenos días, Mister, Sammy, solo amor. Buenos días, paz y amor.
0: A paz y amor.
10: Bravo, no le pares bola a la loca, man. Estás en buena pelea con una loca.
1: No, tampoco.
10: La loca siempre vive en su mundo.
1: Respete, señor.
10: Hay cosas que no tienen flow, lo que estás hablando de las carreras de driver. Pero lo que más no tiene flow, los conductores que la llevan porque la llevan.
0: Es cierto, ¿para qué la llevan? Para que déjenlo ahí botado al que sea. Tronco el Ichigo. Buenos días, desde el amor, ¿cómo amaneció?
11: Hombre, vaya y dígale a esa vieja que vaya a peinar morrocoyo.
0: A peinar morrocoyo.
1: Morrocoyo.
12: Bravo, buenos días. Cosa rica esa Marajaida.
1: Olis.
12: Bravo, esa señora que se quedó de relevo y se la Trujillo porque ella no aparece.
0: ¡Ya! ¡Suficiente!
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0: que es más, tú siempre es el alzado, tú siempre es el alzado de la visora, el que coge a todo el mundo, lo vacila y lo quieres peinar con la lengua, pero te fregaste, te equivocaste. Acéptalo, acéptalo, porque tú te la tiras de que el mejor habla en la emisora, que yo no sé qué, que usas palabras raras para que la gente crea que tú eres intelectual, pero qué va. ¿Qué va, bravo? ¿Te equivocaste y no lo quieres aceptar?
1: Esta mujer está loca.
2: Mira, ese es el comportamiento de un ser humano que siente algo de envidia.
3: Anda, sigue la pelea.
2: De otro ser humano.
3: Anda.
2: Porque cuando uno ataca a otra persona de esta manera, como o sea, yo estoy
3: está
2: siendo
3: enamorada
2: ataca,
3: de ti, bravo.
2: Uno nunca sabe.
3: ¿Y será que pero usted no tiene novia? No puede ser.
2: Mujer hermosa, mujer, ojos verdes, rubia, bella, blanca. Sammy, cuando uno hace este tipo de cosas, eso en psicología se llama proyección.
3: Anda, señora, le dijeron proyectada. Respeta a la señora Bravo, respeta.

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2: Son las 6 de la mañana, corrijo, son las 7 de la mañana, 31 minutos, 7 de la mañana. 31 minutos, aquí estamos en el arranque de Mix por Mix Radio, 7:31. A esta hora, mi querida Sammy, llega el momento del resumen de noticias con las que la señorita periodista, ¿cómo que se llama?
3: La señorita Jennifer.
2: Jennifer, y su apellido, ¿cuál es?
4: Jennifer Salcedo.
3: Jennifer Joana Salcedo León.
4: ¿Cómo? Jennifer Joana Salcedo León.
3: No, el segundo nombre, ¿cómo es? Pronúncialo bien.
4: Jennifer Joana.
2: Joana.
4: Pero cuando mi papá me regañaba, me decía Jennifer Joana.
2: Johanna.
4: Sí, sale.
3: O Johanna.
2: Jennifer Johanna, bájate de la ventana, te va a caer, niña.
3: A mí me pusieron un nombre así full artístico y el segundo nombre me mató.
4: ¿Cuál es?
3: O sea, mi nombre sin el segundo nombre sería Samara Haidar Haidar.
4: Espectacular, oh, sí.
3: Y yeah, sí, así como, ahí viene Samara Haidar Haidar. Pero si me pones el segundo nombre,
2: ¿cuál es el segundo
3: sonaría
2: nombre?
3: Samara María Haidar Haidar.
2: Sí, el María como que...
3: como que daña, o sea, no es feo el nombre, pero...
2: No, no es feo.
3: O sea... No, pero no pega así como el Samara María.
2: Samara María, ¿no? Váyase de ahí, hagamos el favor.
3: O sea, como si se me presentan en una vaina, una película, Samara Haidar Haidar, sería así como una vieja artística de por allá. Pero dicen Samara María, ah, de Colombia.
4: ¿Y a usted cómo lo regañaban, bravo?
2: Mira, cabezón.
4: Ah. ¿Cómo amanece? Feliz miércoles.
2: Peleando, señora periodista, peleando.
4: Yo también
2: peleando.
4: Vine a pelear.
3: Ay, ¿con peleando? ¿Quién?
4: Vine a que la gente recoja luz.
3: Esta sección
4: se va a llamar Lo recoge luz.
2: Con
4: el fin, es que Aire trabaja bastante, yo qué culpa.
2: Es cierto,
4: Aire es la empresa que más trabaja, de las tres empresas que más trabaja. Con el fin de avanzar en la muerte de mantenimiento de la red eléctrica, se ejecutarán trabajos en un sector del barrio Vistamar en Puerto Colombia este miércoles 22 de julio. Para el desarrollo de estas obras se ejecutarán los trabajos entre las 8 y 4 de la mañana y las 5:55 de la tarde en el sector de la carrera 2 Sur con la calle 5. Por otra parte, se realizarán breves maniobras en los sectores de La Playa, Villa del Mar, okay, Adelita de Char, okay, Villa Norte, Estación de Bomberos de Mallorquín, vía La Playa, en el horario de 7 de la mañana a 7:30 de la mañana y desde la 1 de la tarde hasta la 1:30 de la tarde. Sin embargo, por condiciones operativas, es posible que entre las 7:30 de la mañana y la 1 de la tarde se presenten interrupciones en los sectores anteriormente señalados. También les digo que recojan luz,
3: ay, otra vez.
4: Pero recojan agua ahora.
3: Luz y agua,
4: recojan. Luz y agua. AAA informa que debido a los trabajos de empalme en una tubería de 200 mm requeridos para las obras de pavimentación que se adelantan en el municipio de Puerto Colombia, o sea, en Puerto Colombia se va la luz y el agua.
3: Ay, wow.
4: Será necesario suspender temporalmente el servicio de acueducto este miércoles 22 de julio en el horario entre las 9 de la mañana y las 3 de la tarde en los siguientes sectores: Costa Azul, Prado Mar, Miramar y Loma de Oro. Los trabajos se ejecutarán en la calle 2 entre carreras 13 y 15.
3: Una vez finalice
4: las labores, el servicio se restablecerá de manera gradual. O sea que Puerto Colombia prepárese porque no va a tener energía ni tampoco agua. Imagínense, pobre gente de Puerto Colombia, no se baña.
3: Un saludo para la gente
4: y aguanta
3: de Puerto.
4: Les cuento también que, buenas noticias en el plano local, la alcaldía de Barranquilla instaló 35 luminarias LED y 35 postes en sectores del barrio El Pueblo que no contaban con alumbrado público. Okay. La intervención busca mejorar la seguridad de la movilidad y la recuperación del espacio público, beneficiando a peatones, ciclistas, conductores y residentes del sector. Vea, también en el plano local estamos viendo avances en las obras de la calle 72, la avenida Shakira. Hemos visto también el apoyo por parte de la alcaldía de Barranquilla a los comerciantes del sector. Hemos visto que personas vienen, así que es muy positivo esto, porque a pesar de que la calle continúe cerrada, las obras y pues por supuesto no están afectando mucho en materia a los comerciantes del sector.
3: Sí, súper bueno. Además, ayer se me ocurrió una idea loca, porque uno ve a los trabajadores todo el día ahí, ¿cierto?
4: Sí.
3: Y uno dice, oye, no es fácil trabajar en eso todo el día con el sol, bravo, uno que a veces se queja porque
2: hay tremendo sol.
3: Que voy a caminar media cuadrita para comprar la empanada y uno se queja. Ahora esta gente y les mamegallo un ratico. Qué pena.
2: Ay, ¿por qué mejor, no cargas unos 36 ladrillos y los llevas de la 48 a la 49?
3: Porque trabajan desde muy... Es más, el lunes festivo yo que vine a trabajar.
2: Sí, cámbiame el tema,
3: Bravo, yo vine a trabajar el lunes festivo, se lo juro. Y yo pensé que esto iba a estar más solo que la soledad. Estaba todo el mundo trabajando un lunes festivo a las 2 de la tarde.
2: Pero le dice al poco de señora esta que vengan a ayudarlo. Vengan, que vengan.
3: Están grabando videos, vengan aquí a hablar, que vengan a ayudar.
4: Vámonos para noticias en el plano local. Le cuento que el DANE informó que la economía colombiana creció 4,1%, ojo, según el DANE, en mayo del 2026 frente al mismo mes del 2025, según el indicador de seguimiento de la economía. Entre enero y mayo del 2026, el crecimiento acumulado fue de 2,8%. El mayor impulso provino de los servicios públicos, con un aumento del 5,8%, mientras que las actividades primarias y la industria registraron incrementos del 0,6%. Así que bueno, según el DANE, la economía colombiana creció 4,1 en mayo.
3: Mira tú.
4: Bueno, eso es lo que dice el DANE.
3: Ajá.
4: De otra parte, les informo que el presidente Gustavo Petro declaró el estado de desastre por el fenómeno del Niño y ordenó registrar, reasignar 4 billones del programa Colombia Solar a la Unidad Nacional de Gestión del Riesgo para fortalecer la atención de la emergencia. El mandatario advirtió que los efectos podrán sentirse desde finales de este año, con posibles impactos en el abastecimiento del agua, la producción de alimentos y el sistema energético, e insistió en acelerar el uso de energías renovables y reforzar los controles para evitar actos de corrupción. Les traigo también actualización de Venezuela.
2: Ay, por favor.
4: Sí. De Venezuela, importante en el plano internacional. Sube a 5,278 la cifra de muertos por el doble terremoto en Venezuela. Una cifra desgarradora.
2: Qué fuerte.
4: El número de fallecidos por el doble, bueno, ya lo mencioné. Tras confirmarse también 70 nuevas víctimas, informó el presidente de la Asamblea Nacional, Jorge Rodríguez. El balance oficial mantiene entonces en 16,740 heridos, 17,907 personas sin vivienda y 20,857 los damnificados alojados en 106 campamentos temporales. Las autoridades también reportaron que desde la emergencia se han registrado 1,284 réplicas.
3: ¡Ay, güey, madre!
2: ¿Cuántas?
4: 1,284 wow. réplicas. O sea, después del 24 de junio que se dio el primer sismo en Venezuela, que recordemos que fueron sismo de una magnitud bastante alta, se han dado réplicas que son movimientos seguidos, pero mucho más leves.
3: Ay, pues sí.
4: Sin embargo, esto también ha afectado y no ayuda en materia del rescate, de la reconstrucción y demás, que ahora, y hasta hace 2 semanas o 3 semanas estábamos hablando de milagros. Ya ahora mismo estamos hablando ya más bien de recolección de escombros, de tratar de volver a la ciudad a la normalidad. Y también se anunció por parte del gobierno de Venezuela que iban a asignar unas viviendas. Estuvieron hablando de 5,000 viviendas para las personas damnificadas a final de año. Entonces,
2: no sean como las que entregó el difunto Chávez en su momento, que
4: parecían... Que fueron las que precisamente cayeron allí en este terremoto.
2: Dios mío, Padre amado, su Cristo. ¿Tiene ñapita, señorita? Recojan luz.
4: Bueno... Bueno, hoy juega Junior, Samara Haidar.
3: Es el sábado.
4: No, hoy juega.
3: Hoy juega.
4: Sí, señora.
3: ¿A qué hora?
4: Junior vuelve a la competencia oficial este miércoles a las 7:30 p.m. Cori, te extrañamos.
3: Hoy
4: cuando
3: juega
4: enfrente...
3: Junior, ¿dónde?
2: Por la Copa Colombia.
4: Sí, Copa Colombia. Cuando
3: no
4: enfrente al Barranquilla Fútbol Club en el Estadio Romelio Martínez por la ida en la fase 1B de la Copa Colombia. El equipo rojiblanco buscará avanzar en los octavos de final y pelear un título que no consigue desde el 2017, Samara. Además de asegurar un cupo a la Copa Sudamericana 2027. Así que hoy juega Junior a las 7:30 de la noche en el Estadio Romelio Martínez y enfrenta al Barranquilla Fútbol Club.
2: No, hombre, deberían perder y permitirle al Barranquilla que avance.
3: No, ¿qué permitir perder?
2: Pero ya Junior tiene puesto asegurado para Libertadores.
3: Pero
2: no,
3: ven acá, ¿están seguros que Junior juega hoy?
4: Sí.
3: Porque aquí dice que está por definirse el partido. ¿Será que yo lo tengo mal?
4: Bueno, confirmaremos.
3: ¿Algún juniorista que nos diga si Junior juega hoy? Gracias.
4: Juega hoy. Confirmado.
3: Bueno, sí. Jennifer lo dice, yo NASA. Le creo, porque Jennifer no sé.
2: No, señor, usted acaba de poner en duda la palabra de la señorita periodista. ¿Cuántas veces digo? ¿Cuándo me cedió?
4: No sé, no voy a decir nada que pueda ser utilizado en mi contra.
3: No, ninguna pelea. Es lo que están peleando allá con la señora.
2: Tú te vas a dejar decir en tu cara que eres una mentirosa. Uy, no.
3: Sí, que juega a las 7:30, dice una señora aquí.
2: Pero no te estás diciendo que juega a las 7:30. ¿Por qué no le crees a ella?
3: Me dijo una señora que se llama Carol.
2: ¿Pero por qué no le crees a la señora?
3: Le creo a Carol.
2: Y te lo dijo en tu cara.
4: Pero bravo, a mí me gusta la gente frentera. ¿Viste? Me gusta la gente frentera.
3: Sí, así
2: son.
3: Ah, ya le creo porque Junior lo posteó. Ah.
2: Oh, eso es el colmo. De verdad,
4: ¿qué cuesta? ¿Y qué cuesta la entrada? ¿Cómo es la vuelta aquí?
3: ¿Vamos para allá, qué?
4: Sí, vamos.
3: Vamos para el partido.
2: Señorita periodista, ¿cómo la encuentran nuestros seguidores en redes sociales?
4: Me encuentran en Instagram como @JennySalcedo_. Jenny Salcedo_.
2: Señorita Jenny, muchas gracias por estar aquí con nosotros.
4: Ay, siempre.
2: Es usted muy gentil.
4: Un placer. Me encanta estar con ustedes.
3: ¿Cómo es tus redes sociales? Ya las dije.
2: Ya las dije.
4: Pero que las
3: estoy aquí pensando con la gente. Porque aquí me están diciendo que hoy juega Junior y yo estoy aquí diciendo que sí. Claro.
2: No, eres una mentirosa de tiempo completo.
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Aventura, Romeo Santos, por un segundo, qué buena canción. La bachatica. Sonando aquí en Mix Radio. Ya viene el toxicapítulo. Luego de esta canción, prepárense porque lo que viene es toxicidad corrida. 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

0: son las 7 de la mañana, 51 minutos. 7 de la mañana, 51. ¿Cómo vas, Omar Hayar?
1: Bueno, te cuento que llevo dos cafés ya al día de
0: Tina.
1: Hoy. No, pero mi cafecito es rico. Mira que me tienes relajadita. Yo no he peleado más. No te he peleado más, bro.
0: Después de la tremenda pelea que prendiste tú, porque tú fuiste carbonera.
1: Yo. Jamás yo he echado carbón aquí. Yo jamás he jugado a ese tipo de cositas que está la gente acostumbrada a estar metiendo cizaña. Pero yo jamás he hecho eso. Y la verdad, a mí no me gustó cómo te habló la señora, bro. O sea, yo sí te lo digo de frente. Señor, usted tampoco debe dejarse decir nada de nadie. Yo no estoy metiendo carbón. No, simplemente estoy diciendo que uno en la vida tiene que también respetar.
0: Sammy, si tú eras así en el colegio, no me imagino cómo te fue, ¿viste?
1: No, yo sí, nunca he metido carbón en ningún lugar.
0: Sí, sí, yo te creo. Yo te creo.
1: La última vez que metí carbón fue con mis hermanas y se pelearon, pero yo jamás he metido carbón.
0: Nada más.
1: Nada más, claro, porque tenía la camisa de mi hermana, la otra hermana puesta, y eso no es así, tiene que pedir permiso. Estás escuchando, no le prestes nada.
0: La Sammy tronco de carbonera.
1: Ay, hombre.
0: Uy, no, Samara Haidar. Sammy, ¿qué deben hacer los oyentes, por favor, para que tengan la oportunidad de ganar manillas para ir al parque de diversiones?
1: Bueno, deben transferirme a mi Neki, no. 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
1: No, pero la chirinera es una chancleta al lado de él. 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
0: 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Familia Mix, a las 7 de la mañana, 53 minutos. Sí, ya sabemos que vamos un poquito tarde.
1: Ay, señor.
0: Ya lo tenemos claro, pero todo va a valer la pena. Cuando yo le diga, usted firme ya.
1: ¿Sabes qué me gusta de este toxicapítulo?
0: ¿Qué te gusta de este toxicapítulo?
1: Que creo que nunca hemos tenido un comportamiento que lo mejor del toxicapítulo es el final.
0: Sí. Si usted no le presta atención, se va a perder el meollo de este asunto.
1: Sí, porque el... ¿Qué?
0: El meollo del asunto, el punto álgido de el toxicapítulo está... En lo que vos dijiste.
1: Regularmente está como en la mitad, que uno está encontrando como... No, está al final.
0: Este toxicapítulo tiene que prestarle atención de principio a fin. 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
4: ¿Qué?
5: ¡Hola! Hola, buenos días. A mí, un beso para ti, hermosa.
1: Hola, mi amor.
5: Pues yo les quiero contar un pequeño toxicapítulo. Resulta que en diciembre del año pasado, conocí a una persona. Un hombre, se puede decir que es muy lindo él, físicamente. Digamos que se fueron dando las cosas, se metieron carnavales, salimos a rumbear.
0: Okay.
5: En carnavales él me pide que sea su novia. Y yo, pues, decidí como que pues las cosas se estaban dando bien con el tipo.
0: Okay.
5: Teníamos una super relación súper bonita. En mi casa lo conocieron, pues teníamos una relación súper libre con mi familia.
0: Okay.
5: Y yo dije, bueno, se dieron las cosas. Algo súper chévere, súper lindo, súper guay. Para todos. Mi hermano con él era súper pulido.
0: Ok.
5: Y resulta que un día cualquiera, un amigo de él, se me dice, fulanita de tal, me pasa que yo tengo que decirte la verdad. Él te está mintiendo, él te está engañando con otra persona, su novio oficial. viven en el edificio donde vive él. Ajá. Resulta de que tiene, tú sabes, él tiene un hijo. Y yo le dije, ¿cuánto tiene? Él me dice, yo creo que él tiene un niño de 12 años. Y yo le digo, no, no creo, no puede ser posible. Bueno, la cuestión es, para resumir la cosa,
0: por favor,
5: yo le pregunto a él por la susodicha y resulta que sí. Él me dice que sí, que tenía una relación con ella, pero que era algo viejo, algo antiguo, que no era algo de ahora. Sí, que como se me ocurría a mí, yo decía, él me iba a ocultar a mí un hijo, que no era posible, de que él nunca sería capaz de hacer algo así. Todo eso me lo dijo mirando a los ojos. Y yo, como estaba enamorada, ¿le crees? Resulta que yo, como buena profesional,
0: okay,
5: resulta que di con la persona, con la muchacha.
1: Anda, no, que ya estoy atrevida.
5: Se puede decir que es mucho mayor que él.
0: ¿De qué moza, comadre?
5: Yo no es que sea la más hermosa del mundo, pero también tiene punto de comparación. Y yo dije, bueno, no tengo manera de cómo corroborar el tema del hijo.
0: Eso es cierto.
5: Pues resulta de que un día, pues, fila hace poco, él me facilitó la manera de ver su número de cédula y yo me metí en la página de unas cajas de compensación de aquí de Barranquilla y me di cuenta que tiene un hijo. Pero lo peor de toda esta historia...
0: ¿De qué?
5: Es que resulta que de todo esto me di cuenta cuando ya estaba embarazada.
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1: Espérate, ella también está embarazada.
0: ¡Sí!
1: ¿Qué es esto, por Dios?
4: ¿Usted qué haría?
1: El hombre no es gente, mentiroso.
0: ¿Cómo?
1: El que niega un hijo, ay, Dios mío, qué miedo. De verdad. Amiga, tú no sé qué... Ay, nena, y ahora estás preñada de ese hombre. Ay, Diosito. Te iba a acomodar el micrófono porque me voy a acomodar. Está difícil, bra. La situación... Que me mira y me desnuda. Una fiera.
0: Y literal la desnudó.
1: Sí, pero es que ella nunca supo por la boca de él que él tenía otra mujer y que aparte tiene una familia. O sea, mírale el nivel de mentiroso.
0: Ahí sí no les funciona el sexto sentido, no, ¿verdad? No,
1: que vamos a estar así pensando a ver quién tiene una mujer y quién
0: pero
1: no.
0: Pero sí después fue y buscó cómo meterse, claro, a la caja, claro, de compensación.
1: Claro, porque le sospechó algo, porque pero alguien le dijo. Uy, no, el que niega un hijo, amiga, sal de ahí. No sé qué irás a hacer ahora tú preñada de ese inutilizable.
0: Inutilizable no es porque ella lo utilizó, no. ¿Y de qué manera?
1: A la que utilizaron fue a otra.
0: Bueno,
1: creo
0: a las
1: que
0: dos.
1: Te lo diga. Amiga, tú viniste, déjate preñar así como así, nena. Nena, tú tan vieja, déjate preñar así como
0: ella
1: así.
0: Ya no está vieja.
1: O sea, ya
0: no
1: es vieja. Adulta, ya sabe cómo
0: es. Y ella dice
1: es.
0: Que está hasta más bacana, hasta más chévere que la otra señora que tiene una Bendy de 12.
1: ¿Cómo se va a dejar preñar de alguien así tan rápido?
0: Pero si ella quería tener su Bendy.
1: Imagínate. Y ahora los dos van a estar en la misma caja de compensación.
0: Veámoslo del lado positivo.
1: Los dos peladitos van a estar en la misma caja de compensación. ¿Tú has pensado en eso?
0: Hay cosas, Sammy, hay cosas positivas en medio de lo negativo, Sammy. Hay
1: Dios mío.
0: Mira el otro, ¿eh? ¿Y que en qué barrio vive? Eso no se puede decir.
1: ¿Y para qué tú quieres saber
0: vamos
1: eso?
0: Vamos a escribirle a la protagonista, que necesitamos información.
1: Que mande foto y mande desayuno, que no desayuna. Manda foto, niña, de ese hombre tan espectacular, porque, o sea, imagínate tú, ese hombre va, pero vea, donde pone el cosito, pone el pelado.
0: El propio tiro fijo, mi compadre. A ver, vamos a escuchar a los oyentes, a Mara Haidar.
1: ¿En serio?
0: Sí. Hola, buenos días desde el amor. ¿Cómo amanecieron, mis queridos amigos? Hola, buenos días por acá. Hola. Mira el otro, aquí está peleando con la inteligencia artificial y que Que dice, envíame. Están pidiéndole. La inteligencia artificial le está pidiendo unos datos para que se inscriba.
1: Y él sigue poniendo para.
0: No, y él está escribiendo y que, ¿pa' qué? ¿Por qué?
1: No.
0: ¿Quién eres?
1: ¿Qué necesitas?
0: Qué risa. Por acá, por acá. Hola, buenos días. Bueno, entiendo por qué no están llegando ahí los audios. Sí, aquí sí hay un audio. Hola, buenos días.
4: Buenos días, buenos días.
0: Buenos días.
4: Viste, bravo, ahí sí te quedas callado, ahí sí guardas silencio frente a las actuaciones de tus amigos, los hombres mentirosos. Ay, amiga.
1: Amanecieron el pedazo.
4: Lastimosamente, como dice Sammy, el que niega un hijo no quiere a nadie.
1: No quiere a nadie, mi rey.
4: Y bueno, si ya estás embarazada, pues toca seguir para adelante.
0: Para adelante, para
4: Pero eso es para que mujeres, cuando ustedes sientan algo o les digan algo, cuando el río suena, es porque pierden.
0: No, es porque hay un after party.
4: Es mejor no confiarse. No confiarse en estos tiempos.
0: Es mejor no confiarse en esos tiempos.
1: Confía en ningún hombre en este tiempo ni en ninguno. Todos mienten, solo que algunos en unos niveles superiores como el de hoy.
0: Si le vieran la cara a la

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1: 8:04, 8:04. 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
1: Buenos días.
0: Buenos días, vecino. Vecina.
1: Buenos días, vecino. Va tarde.
0: 8 de la mañana, 12 minutos. No, no va tarde.
1: Porque si entra a las 8 y son las 8 y 11.
0: Ya llegó tarde, que es diferente. No va tarde. Bueno. Ya llegó tarde. Bueno, familia, ya estamos en vivo y a todo color a través de nuestro usuario en Kick, arroba Mix Radio Barranquilla. Descargue esa app si quiere ver lo que está pasando aquí en la cabina, si quiere observar la espectacularidad de Samara Haider,
1: que hoy vino peinado.
0: Hoy vino con un peinado de estilo Gloria Trevi. Si usted es muy joven y no sabe quién es Gloria Trevi, es una señora que...
1: artista.
0: Que es artista, pues déjame terminar. Es una señora que es una artista de la década de los noventas.
1: Más o menos.
0: Y se peinaba así. De hecho, tiene una canción que la hizo muy famosa en todo el mundo que se llamaba Pelo Suelto.
1: Decía así, pero creo que no se llama así.
0: ¿Cómo se llama esa canción entonces?
1: Quiero traer el pelo suelto. Esa es otra, niño.
2: Esa es otra, loco.
1: Quiero traer el pelo suelto.
0: No, se llama así, pelo suelto.
1: Pelo suelto.
0: Claro. Claro, claro.
1: Anda, qué fuerte, bravo.
0: Se llama así, pelo suelto.
1: No, pero pues no tengo suelto. Hoy no tengo el pelo suelto, tengo el cabello recogido.
0: Digo que el atuendo es algo similar. No es que estés como Gloria.
1: Espérate,
0: no,
1: que hay
0: no.
1: que ponerla como un ladito, así. Así, o sea, el cabello, la muña.
3: Pelo suelto, me gusta todo lo que está misterio. Me gusta ir siempre en contra.
0: Tienen que ir aquí.
3: Viento, si
0: tienen que ir aquí como a la paz.

0: Ya se dañó el plano. Reinaldo, sal del plano.
1: Porque siempre te quieres robar el show, si es mi momento. ¿Verdad?
0: Es el momento de ella, déjala. Porque siempre te metes en lo que no te han llamado. Yo no entiendo. Sigue, papito, sigue. Ya adelante, sabemos que llegaste. Sigue, ya. Sigue.
2: Por fin apareciste, malnacido.
0: Gracias, Reinaldito. Toma, mira, aquí está la cosita con la que te diviertes. No, es para Samara Haider. Toma.
3: Toma
0: tu cosita. Mira, para que te diviertas, papi. Para que canalices todas tus energías.
4: Bueno, dale, canta, ridícula.
0: Bueno, mira, esa podría ser una buena canción para que participe en el descaraoke del próximo viernes. No sé, no sé, la proponen los oyentes.
4: Porque no, Bravo la
1: porque eso es como de mujer y Bravo no va a cantar.
0: Exacto,
1: otra vez.
0: Yo tengo que cantar.
1: Deja de meterte con Bravo.
4: No,
1: otra
4: no, pero...
0: Mira, Reinaldo José, ¿cómo es que te llamas tú?
1: Reinaldo Difunto.
4: Segundos.
0: Esta podría ser una canción que podría participar en el descaraoke del próximo viernes.
1: Sería buenísima.
4: Echi.
0: Familia Mix, a las 8 de la mañana, 15 minutos, vamos a escuchar la repetición central, cortesía del Money Mix, que es el patrocinador oficial de las manillitas para que lleve a la Bendy al parque de atracciones. Si no se ha inscrito, es momento que se inscriba. ¿Qué debe hacer, Sammy, el oyente?
1: Debe enviar, pero ahora mismo no lo digamos porque se alborotan a enviarlo.
0: Eso es cierto.
1: No. Entonces, ahorita les explicamos.
5: Me pueden llevar.
1: ¿A dónde?
5: Al
0: club. El viernes.
1: El viernes te llevo.
0: Viernes. Papito, aquí está el toxicapítulo de hoy.
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1: Quedamos detenidos ahí.
7: Hola, buenos días. A mí, un beso para ti, hermosa. Pues hoy les quiero contar un pequeño toxicapítulo. Resulta que en diciembre del año pasado conocí a una persona. Un hombre, se puede decir que es muy lindo él, físicamente. Digamos que se fueron dando las cosas, se metieron carnavales, salimos a rumbear. En carnavales él me pide que sea su novia. Y yo, pues, decidí como que pues las cosas se estaban dando bien con el tipo. Teníamos una super relación súper bonita. En mi casa lo conocieron, pues teníamos una relación súper libre con mi familia. Y yo dije, bueno, se dieron las cosas. Algo súper chévere, súper lindo, súper guay. Para todos, mi hermano poner era súper unido. Y resulta que un día cualquiera, un amigo de él, me dice, fulanita de tal, me pasa que yo tengo que decirte la verdad. Él te está mintiendo, él te está engañando con otra persona, su novio oficial. Viven en el edificio donde vive él. Resulta de que tú sabes el que era un niño. Y yo le digo, ¿cuándo te ves? Me dice, yo creo que el que era un niño de 12 años. Y yo le digo, no creo. No puede ser posible. Bueno, la cuestión es que para resumir la cosa, yo le pregunto a él por la susodicha. Y resulta de que sí. Él me dice que sí, que tenía una relación con ella, pero que era algo viejo, algo antiguo, que no era algo de ahora. Sí, que como se me ocurría a mí, yo decía, él me iba a ocultar a mí un hijo, que no en el punto era posible, de que él nunca sería capaz de hacer algo así. Todo eso me lo dijo mirándome a los ojos. Y yo, como estaba enamorada, ¿le crees?
0: ¿Qué?
7: Resulta que yo como buena profesional,
0: okay.
7: Resulta que di con la persona, con la muchacha, se puede decir que es mucho mayor que él.
8: ¡Ay, caramba!
7: Yo no es que sea la más hermosa del mundo, pero tiene un punto de comparación.
4: ¿Qué?
7: Y yo dije, bueno, no tengo manera de cómo corroborar el tema del hijo. Ya resulta de que un día cualquiera hace poco, él me facilita la manera de ver su número de cédula. Y yo me metí en la página de unas cajas de compensación de aquí de Barranquilla. Y me di cuenta que tiene un hijo. Pero lo peor de toda esta historia es que resulta que de todo esto me di cuenta cuando ya estaba embarazada.
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0: Dios santo, ¿qué es lo que está pasando? ¿Qué es lo que está sucediendo? Está embarazada.
1: ¿Samara María?
2: No, yo no.
0: No, Sammy, no.
1: Pero entonces, Andy, ¿qué?
2: Tengo cólico, me siento mal, me
0: está en sus
2: ir.
0: Días, así que te pido
1: o
0: el favor.
1: O sea, que tiene licencia Reinaldi. De 4 días, se puede ir.
2: No, pero eso ya es vigente.
1: Sí, ya, mami, lárgate.
0: No, no.
1: Sí, bravo, sí.
0: No.
1: Mira, no te quiere dejar ir bravo, ¿ver?
0: No.
1: Míralo, ¿ver? Opresor.
2: Sí,
0: no,
2: mal.
0: No.
1: Opresor.
0: Tiene que tener un...
1: Tiene que tener que vaya a encontrar sangre, ¿qué?
0: Escúchame, por favor. No quiero ver.
1: ¿Y entonces cómo aplica
0: no
1: eso,
0: radiquen señor? Eso. Tiene ella que traer un documento de la EPS, tengo entendido que es así, para poder acceder a esa incapacidad.
2: Ah, vea, no sabía. Mira que
0: es algo así, es algo así.
1: ¿Es discapacidad o incapacidad?
0: Incapacidad.
1: Samara, ¿tú eres discapaz o incapaz?
2: Yo soy capaz de partirte la cara.
0: Ya,
2: si
0: Sammy,
2: quiero,
0: Sammy.
1: Yo estoy gestionándote el permiso para que te largues.
0: Eso
1: a hacer
0: es cierto.
1: Nada, ve la serie ese.
0: Pero, niño,
1: cuento la criada.
0: Conmigo no es el permiso, es con el director de la emisora que es DJ
1: Andrea.
0: Ah,
1: no, ahí sí te jodiste.
0: Así que estás
1: sí
0: perdiendo
1: contesta.
0: El tiempo. Toxicapítulo.
1: Es que ella me está agarrando y...
0: ¡Vamos!
2: Que me duele. Necesito algo que me quite el dolor.
0: Pues tómate un cal...
1: Tómate un calmidol.
0: No
1: a
0: digas
1: esa hora
0: marca.
1: Ese patrocinio del...
0: No digas marca.
1: No. Oye, pero deberíamos, ¿no? Billete. Julián, está por ahí.
0: Niño. El toxicapítulo.
2: Volvamos.
0: Gracias.
1: Va a volver.
0: Es más, mi querida Sammy. ¡Atención!
2: ¡Atención, mi gente!
1: Llegó el calmidol a esta cabina.
2: No ha llegado nada.
1: Una canelita.
0: La amiga denunciante acaba de enviar otra nota de voz explicando.
2: Anda.
1: Y se envió el subsidio para desayunar.
0: ¿Qué quieres escuchar, Sammy? Lo que tú digas, porque tú eres hoy aquí la que manda.
1: Hasta no ver, no creer, señor. La que está fingiendo. O sea, que ella pasa de arriba a abajo y bota lágrima en un segundo.
0: Okay.
1: Así que cuidado.
0: Eso es cierto, Reinaldito.
1: Cuidadito.
0: Tienes toda la razón.
1: Entonces quiere ir temprano.
2: Si yo hubiese querido, no vengo porque me siento mal y estoy aquí.
0: Eso también es cierto.
1: Bueno,
0: y aquí está.
1: Te verá a las 2 de la tarde haciendo el mixeo, mi querido Bravo.
0: Eso no es cierto, porque para eso tenemos ya
2: Vamos
0: nuestro orden.
2: Los oyentes, bravo, gracias.
0: Ok, gracias, Omar Aida. Vamos con los oyentes.
2: Gracias.
0: Hola, buenos días desde el amor, ¿cómo amanecieron?
3: Bueno, primero que todo, él no es amigo del tipo, porque si hubiese sido amigo real, no lo echa para adelante como lo echó.
0: Eso es verdad.
3: Ahora bien, ese amigo o le gusta a ella, a la muchacha esta que quedó embarazada,
0: okay,
3: la de Toxicapítulo, o le gusta la mujer que tiene el otro, es su amigo, y quiere que se separe para quedarse con él.
0: Para quedarse con alguna de las dos. Hola, buenos días.
4: Buenos días, Sammy, buenos días, Bravo,
0: buenos días.
4: Practicante.
0: Y el productor ya llegó.
4: Practicante. Buenos días, ¿Oye? King.
0: Ya llegó.
4: Bueno, lo siguiente, el Toxicapítulo, ¿cierto? Hay que ser claros, porque aquí Samara está jugando de una y diciendo que los hombres, que esto, que lo otro.
0: Es cierto.
4: Hay que ver.
2: Si
4: la muchacha desde el principio preguntó, ven acá, tú tienes novia, ven acá, tú tienes hijo. Si ella nunca preguntó, pues lógicamente
1: sí,
4: cuando respondió.
0: No preguntó, pues...
2: Espérate, pero ella dijo que él había dicho que no tenía hijos en una conversación. Hay que escuchar más el Toxicapítulo.
0: Que te tomes un Dolorcin.
2: Dolorcin, ok.
0: Aquí dice, mira. Dolorcin Fem.
1: Al okay, Dolorcin, el que a tu vida pone fin.
2: No puedo vernos en Kiki.
1: Ya puedes leer. Oye, eso sí es discapacidad, mami.
2: Mira, ya, deja de meterte conmigo. Ya.
1: Ahorita,
2: ya.
1: Vas a ver que ahorita me da. Oye, Reinaldo, regálame un cosito.
0: Reinaldo.
1: La bipolaridad.
0: Reinaldo, yo te aconsejo.
1: Tengo 5 mujeres en casa.
0: Reinaldo, yo te aconsejo, papi.
2: Consejo que te quedes quieto.
0: Que dejes a Sammy quieta porque hoy ella llegó obstinada. ¿Oíste? Déjala
2: yo no
0: quieta.
2: No como de nada. Si me echan hoy porque.
0: Sammy, no, ven. Cálmate. No me prestes tanta atención. Concéntrate acá conmigo.
2: Está bien,
0: acá.
2: Ok, bro.
0: Sammy.
2: Ya te estoy viendo, bro.
0: Sammy.
1: Ay, se manchó.
0: Sammy.
1: Anda,
0: Sí, Reinaldo. Reinaldo. Buenos días, desde el amor. ¿Cómo amanecieron?
3: Bueno, primero que todo, él no es amigo del tipo, porque su
0: vez. Ay, ya el amigo lo escuchamos.
2: Ay, señor, ya cambia.
5: Buenos días, Sammy, mi amor. Mujer maravillosa.
1: Sí, pero tiene la.
5: Buenos días, Pabito. Buenos días, platicante.
2: Buenos días.
5: Lo que no entiendo es cómo ella era novia de un man. O sea, cómo ella no se dio cuenta. Si me imagino que ella la llevaba, el muchacho la llevaba a su apartamento, le presentó a la familia.
0: Eso dice ella.
5: Pero, o sea, ella como no, o sea, no entiendo, o sea, eso le falta como un pedazo, bravo.
0: Así es, y para resolver ese pedazo, mi querido amigo
2: aquí
0: oyente,
2: está el otro pedazo.
1: Mira este pedazo, güey.
0: En serio, aquí está el otro pedazo.
2: Señoras y señores, a esta hora hemos encontrado el pedacito que nos faltaba para completar esta historia. Me encuentro aquí desde este punto. Bravito, bravito, bravito.
1: Ajá, dale que tú puedes sola, mujer.
2: No, me duele. La verdad, a mí me duele.
1: No, de la boca también.
2: No, yo no tengo que hablar contigo. Échate para allá. No tengo nada que hablar contigo. A la final,
1: ahora,
2: al bagazo, poco caso y al mojón, poco
0: caso. ¡Ey, ey! ¡Sami! ¡Sami, cálmate, por Dios!
1: Ahora cubre judiciales.
2: ¿Cómo que cubre judiciales?
1: Crónica roja.
2: Te voy a poner la roja en la cara. Te voy a dar.
1: Mío. Te está viendo los partidos por roja directa. Y eso es...
0: Ya. Sammy, mira, aquí está la respuesta para entender un poco más y mejor lo que sucedió en ese. En este toxic capítulo, uh-huh. La amiga denunciante nos envió otro audio,
2: okay.
0: Y lo vamos a escuchar, pero tiene el filtro.
2: Ay,
0: para
2: no.
0: Que sepa. Sí. Ella no autorizó publicar su voz sin filtro. Escuchen la explicación de la señorita denunciante. Bueno, de la señora ya, porque.

0: Te explico. La denunciante asegura que ella era la oficial.
1: Ella creía, eso es distinto.
0: No, ella es la oficial. Ella es la que el man tiene como oficial. Tiene un vacilón.
1: Que yo sí creo que es la oficial.
0: Tiene un vacilón y tiene un hijo
2: con
0: otra.
2: Tiene el pirihuique alegre ese muchacho.
0: Se parece a una influencer.
1: Déjala quieta.
0: Parece una influencer que anda besuqueándose por todos lados con cuanto macho aparece.
1: Deja Aida quieta.
0: Yo no he dicho nombres.
1: Y yo no dije cuál Aida, porque hay varias que son así con mal de rabia allá abajo.
0: Hola, buenos días, desde el amor. ¿Cómo amanecieron?
3: Hasta allá. Mister.
0: ¿Qué pasó?
3: Mister, qué vaina con esa señora.
0: ¿Qué hacemos?
3: Pero ¿sabes a quién le va a robar?
0: ¿A quién?
3: A tu compañera Sammy.
0: ¿Por qué?
3: Sammy, ¿cómo te va a hacer eso?
0: ¿A qué
3: te vayas solo ahí? Tú sabes que tú no puedes discutir con una mujer y ella lo hace, ella le leña al fuego.
2: Jamás.
0: Que yo no puedo discutir con una mujer, compañero, usted no me conoce. Entonces.
2: O sea, aparte de todo, está diciendo que yo no te defendí y te está diciendo que tú no puedes hacer
0: no
2: algo.
0: No necesito,
2: ¿viste?,
0: que nadie me defienda.
2: Tú le respondo a él.
1: En un concurso de belleza dicen: este es Nael Bravo. Sus medidas son 180-90. Sus hobbies son pelear con mujeres y pelear con mujeres. Así lo presentarían en un concurso,
2: sí,
1: de belleza.
2: Y de altura.
1: Bueno, no creo que sea de belleza, pero de algo. Sus pasatiempos son.
2: Mira.
1: Mira, uno de sus pasatiempos es desbloquear una de sus mujeres, escribirle y volverla a bloquear para que ella coja rabia ya.
0: Deja de hablar basura.
1: Te he visto.
2: ¿Cómo deja de hablar te basura? Dice, bravo, yo de ti jamás diría que alguien
0: te
2: me
0: voy a voltear el mascadero.
1: Se borró la sonrisa.
0: Te voy a voltear el mascadero.
1: ¿Cuál sería uno
0: ¿Cómo
1: de
0: me presenta? ¿Cómo me presenta en el hobby?
1: A la pasarela viene Nael Bravo. Sus medidas, altura 182. Calza 47.
2: La tiene grande.
1: Sus pasatiempos son.
2: ¿Qué son sus pasatiempos? Cuéntanos.
1: Pelear con mujeres en el chat de la emisora.
2: ¿Y qué más?
1: Pero di tú también.
2: No te
1: digo. Tú también, lisiada.
2: ¡Maldita lisiada!
0: Este es un par de ridículos.
1: Pero no es nada irreal, ¿verdad?
0: Hola, buenos días.
4: Buenos días, Sammy, cosita rica. Buenos días, Mr. Bravo.
0: Ah, compañero.
4: Buenos días, practicante.
1: Hola.
4: Cara de pescado.
0: ¿Cara de pescado?
4: Ah, yo lo que pienso es, primero, que ese amigo no es ningún amigo.
0: Eso es cierto.
4: Segundo, ¿qué hace ella hablando con el amigo de su novio?
0: Eso también es cierto.
4: Y tercero, ya me creó la duda. ¿Ese pelado sí será del novio o del amigo del novio?
0: Eso también es cierto.
1: Me están enredando.
2: No entiendo este tóxico capítulo, bravo.
0: Dice ella, acaba de... ¡Sammy! ¡Practicante cara de pescado!
5: ¿Qué?
0: Señor productor, computadora, atención.
1: Crónica roja con Samara
0: Haidar.
1: No se ríe, señor Bravo.
0: Acaba de llegar la foto.
1: Ah, no.
0: Déjame.
1: Pensé que iba a decir acá.
0: Acaba de llegar la fotografía. La fotografía de la otra. De la otra.
1: La puro cachete. Y frente.
2: Dicen que cuando las mujeres son frentonas, dicen son de tamaño grande allá abajo.
1: Sí.
2: La señora de frentona, mami.
1: Bastante. O sea, que eso es lo que tiene el loco.
2: Que entre más frente, más grande.
0: Ella en la nota de voz.
1: Si es frentona, es totona.
0: Ella, eso dice. Ella dice en la. Ella dice en el tóxico capítulo que. Ay, que yo me veo más chévere que la otra. Aquí está la foto de la otra. Ahora, mi querida amiga denunciante del tóxico capítulo. Para nosotros poder hacer el comparativo.
1: No, señor.
0: ¿Usted podría enviar fotografía suya?
1: Anda, pero mira, le tiene manos de señora ya de 40 años.
2: No,
1: mira el dedo y la pinta uña. Ese pinta uña nada más se lo echan mujeres de 40
0: Reinaldo,
1: años.
0: Reinaldo, tú sí eres tóxico, loco.
1: Pero mira el dedo.
0: ¿A ti qué te importa si ella tiene el dedo como vieja? Tú eres loco.
2: Ay, peor mano. Tú que tienes las uñas pintadas de negro que te crees yo
0: Eso
2: no sé qué.
0: Eso es cierto.
1: Soy Darks.
2: ¿Eres Darks?
1: Soy Darks.

Amigos especiales. El DJ Blin, clasicazo. Recuerda que los clásicos nos pertenecen. Amigos oyentes, mientras estábamos escuchando Amiguitos Especiales, llegó la fotografía de la denunciante. Dios mío. Vamos a escuchar musiquita y tomamos cafecito también. Aquí está Kevin C. La canción se llama Narcisista. Como para que le dediquen una canción con este nombre.

0: Estamos de regreso aquí en el arranque de Mix por Mix Radio, la emisora que está comandando. Amigos oyentes, es importante que vayan a Kick porque así van a poder observar lo que está pasando en la cabina. 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A las 8 de la mañana, 39 minutos, vamos a seguir escuchando a los oyentes que están que se hablan. Están bien chismositos. Hola, buenos días.
1: Mi tercero, amiga, ¿cómo se va a dejar embarazar, amiga?
2: Amiga.
0: Ahí sí no les funciona el sexto sentido, ¿verdad?
2: Ay, bravo, ya cambia el libreto.
0: Ah, ahí sí cambia el libreto, pero si fuera al revés, ahí sí sería válido.
2: No, no es válido.
0: De nada. Y que bravo, por favor, coloquen la foto de la denunciante. Lo que pasa es que ahora, mientras tú estabas fuera, ajá, queremos decirte que la denunciante envió su fotografía para nosotros poder hacer el comparativo de quién se ve más chévere.
2: Y yo quiero ver
0: si la otra o ella. Querida Samara Haidar, esta es...
2: Esa la vi.
0: Esta es la que dice la denunciante que es la infractora, la que se metió en la relación.
3: La usurpadora.
0: Ella, mírala.
2: Llegaré con un disfraz.
3: Esa es la canción de la usurpadora.
2: Distinto el novelera. Color, la misma faz.
3: ¿Qué? La usurpadora.
0: Cantas muy bien, oíste.
2: No quiero cantarla en otro ritmo.
0: ¿Sí? No,
3: que ya lo cantaste en otro ritmo. Ahora cántala bien como es.
0: Sammy.
3: Y mira.
0: A ver. Espera, es que escribió algo aquí. Dice: él negó todo el tiempo a su hijo. Esa sí es mala. Esa sí me parece súper mala.
3: Él tenía un hijo. Sí, no es al revés.
0: Y esta es, mira, Sammy, esta es la denunciante del Toxic Capítulo.
2: ¡Qué guapa! Se parece a Karol G.
3: No, va a decir que tiene cabeza de nana. ¿Cómo va a decir que tiene cabeza de nana?
0: ¡Ey, Reinaldo!
3: Así andan diciendo en redes que Karol G tiene cabeza de nana.
2: ¿En serio?
3: Cierto. ¿Viste, bravo? Me corrobora la vaina.
2: Respeta a Karol G.
3: ¿Por qué no dice que respeta a los enanos mejor?
0: Mira, Reinaldo.
2: ¿Y por qué? Si tú no les estás ahí respetando.
3: Porque son enanos, ¿verdad?
0: Todavía no, Skin, todavía no.
3: ¿Qué pasó?
0: Todavía no. Quita eso de ahí, todavía no. Todavía no, de King. De King todavía no. Todavía no.
3: Se le salió una. Bueno, volvamos a... Ay, señor Bravo, es bonita. Pero con filtro, cualquiera es bonito.
0: ¿Tú crees que ella se puso filtro?
2: No, normal, de
3: colorido. No, ningún normal. Ese filtro se llama... Porque no me crees nunca yo que yo le digo.
0: ¿Cómo llamas?
2: ¿Tú sabes los nombres de los filtros de acuerdo a lo
3: que? Obvio.
2: ¿Y cómo se llama ese filtro?
3: Ese se llama Nikki.
2: ¿Nikki Nicole?
3: No, Nikki. No, Nikki, Nikki.
2: Nikki.
3: Hágala la foto. Samara, tómale una foto con el filtro Nikki para que vea que está bravo. Se ve bonito. Bueno, pero yo me la tomo también.
2: Dale, ponte ahí para ver.
3: Yo, vas a ver, mira.
0: Toma, Sammy, tómale una foto. Por favor, le pones el filtro y se lo envías al señor productor, por favor.
2: Pero posa como hombre.
0: A ver si es verdad. Es que él está como hombre.
2: Como ella.
3: ¿Cómo está ella?
2: Así.
3: No, espera, te voy a tomar así. Déjame hacerlo.
0: Dale, así. Dale.
2: Listo, ya tengo.
3: Listo. Ahora
0: envíasela, por favor. Ah, bueno, coloca el filtro que él dice.
3: No la muestres.
2: ¿Qué hago?
0: Coloca...
2: La envío, la tomo.
0: Aquí, Sammy. Colócale el filtro que él dice y le envías, por favor, esa foto ya con el filtro al señor productor.
2: Okay.
0: Para que la subamos a la transmisión en Kick.
3: También tómale una foto a Bravo. Todavía no la me, pero tómale una foto a Bravo. Para que vea que no soy yo.
0: Dale, toma una foto. Dale, me quito el audífono.
3: Linda que sabe.
2: Bien, ya.
3: Ey, en esa foto yo parezco un practicante de tecnoglas. Me veo pudiente. Te lo puedo asegurar.
0: ¿Le pusiste los filtros? Sí, claro. Ok, perfecto.
2: Sí, porque si no, mi teléfono lo hubiese explotado.
3: No, porque si lo pone de aquí, terminamos con cara de perro y una oreja y una vaina.
0: Tiene un fetiche como con los animales, ¿cierto? Sí.
2: Y con este, mira.
3: ¿Tú no viste que
0: Sammy.
3: ¿Tú no viste que jugando esto, Eric, que no sé qué vaina pelúa? Un dado de peluche.
0: Cierto, todo era peluche.
3: Todo era de peluche. Yo no entendí.
0: Como que
2: pero
0: tiene
2: no
0: un fetiche.
2: Pelúa, pelúa es una cosa y peluche es
0: no, como que tiene un fetiche con los peluches.
2: ¿Te gustan los peluches?
0: ¿Te gusta un petuche?
3: Un peluche, bravo.
0: Ah, peluche, peluche, no, peluche. Petuche.
2: ¿Qué es un petuche, bravo?
3: Mira, un petuche es. Tú no querrás saber, muchacha mona.
2: Yo sí saber, solo quería que lo
0: ella dijera. Saber que se las tiro de pendeja.
3: Comer petuches.
2: A mí me encanta el petuche. A mí me encanta el petuche.
3: Ahí sí no le duele.
0: Ahí sí.
3: Ay,
0: ¿viste? Mentirosa.
3: Ay, melele. Ay, melele el petuche. Ay,
0: si no melele por el petuche.
2: El petuche de
0: eres
2: papuchito.
0: Eres una mentirosa.
3: El petuche de papuchito.
0: Mentirosa. Amigos oyentes.
3: Vamos a poner a foto.
2: Vayan aquí. Ay, hay 130 desocupados.
0: Ahorita, después que escuchemos a los oyentes, vamos a publicar la foto de Reinaldo, porque él asegura que la amiga denunciante está mintiendo y que no es así de bonita como se ve en la foto.
3: Ella es bonita, pero sí. A eso cualquier filtro se ve más bonito. Vamos a ver, yo no he visto la foto que me tomaste.
2: Sí, aquí están diciendo que usted es fea, amiga.
3: Pero si no la han puesto.
2: Tú dijiste eso, que tú dijiste que era fea y que porque
3: lo único que sí llegué es que al señor le gustan frentoncitos, pues ella también es fea.
0: Eso sí es cierto. ¿Y mujer frentona?
2: Mujer chucho.
0: ¡Ey, ey, ey! ¡Sami!
2: ¿Para qué me pregunta? ¿Para qué me pregunta?
3: Era mujer totona.
0: Nadie te preguntó. Solo fue un comentario suyo.
3: ¡Audios, bravo! ¡Audios!
0: ¡Hola, buenos días!
4: Buenos días, Sami, bravo. Esa historia sí está como que un poquito dura.
0: Dios.
4: Nos están dando un mal ejemplo, nos están haciendo quedar mal a nosotros los hombres buenos.
0: Eso es cierto, eso es cierto.
2: Aquí
0: nosotros
2: están
0: los
2: diciendo
0: buenos hombres.
2: En Kik, el agente 007, que la mona de allá atrás es como bonita.
3: Ese Yuspa, búsquenla, no hay Yuspa.
0: ¿Quién está allá atrás?
2: La Yuspa, que vino de
3: México. Vino a ver a las frentonas. Y lo mejor de todo es que ahorita se me dio y que tanta frente, que tanta frente tengo.
0: Anda, señora Yus. ¿Qué cosas? Buenos días.
5: Bravo, buenos días, Sammy. Buenos días, practicante.
3: Hola.
5: Tienes la cara como el man que va a chiflar lejos. Oh, mamá linda, tú eres más salada que el man que compró una muñeca inflable y le salió la muñeca arepera.
0: ¡Ey, ey, ey! ¡Ey, ey, niño, juicio!
2: Acaba este programa hoy.
0: ¡Hola, buenos días!
6: Buenos días, Dios le bendiga.
0: Amén.
6: Quería preguntar si tengo chance de ir a buscar las manillas mañana, ya que se me dificulta hoy porque estoy trabajando.
3: El parque se va hoy. No.
2: No.
0: No.
3: No van a joder.
2: Es hasta agotar existencia.
0: Y que bravo. La señora que acaba de salir al aire tiene voz de aleluya. Y ustedes no respetan.
3: Y sí. Y
6: no buenos bendiga. Días, Dios le bendiga.
3: Amén. Amén.
2: Qué lindo habla. Qué lindo. Pero entonces habla una grosera y ahí sí no dice nada. Pero la señora que habla bendecido.
0: Ustedes son el diablo, la madre.
2: Esa señora se ve que
6: buenos
2: de la que.
6: Días, Dios le bendiga.
2: Esa señora es de la que manda la cadena así con el piolín, con el piolín.
6: Buenos días, Dios le bendiga.
3: Cuando salga el culto viene, doña.
2: Que tiene voz de pastora, sí, dice Jesús Barraza.
3: Amén. Bravo, respóndele si puede venir por lo menos.
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0: Queremos que vayan a Kik porque la foto del practicante que dice que la señora es maluquita.
8: Tiene filtro en exceso.
0: Espera, ¿tú qué es lo que dices
3: que
0: tú?
3: Ella es simpática y todo, pero que está cargada de filtro la foto.
0: Y tú vas a demostrar.
3: Exacto.
0: Con el filtro.
3: Con una foto mía con el filtro puesto y una foto suya también. Para que cualquier cosa se ve bien.
2: Respeta la del toxicapito.
3: No, yo no me refería.
0: Respétame, pelado. Respétame, oíste.

0: que tienes en común con tu suegra.
1: Hola Marco, buenas tardes. Dios te bendiga y te llene de prosperidad en este día chismoso y juez.
0: Porque a los dos les gusta el chisme. 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
2: Buenos días, Dios le bendiga.
3: Bueno, mañana 55 minutos, 8 de la mañana 55. Bueno, vamos bravo, llegando al final ya de ya esta tercera hora del programa.
4: O sea, y la foto, nada, si porque usted, la gente está conectada como unos pendejos ahí en Quique esperando la foto.
3: Calma, calma, calma, pueblo, calma, calma. Calma, calma, calma, calma.
5: Bájale ese pedacito.
3: La señora denunciante del Toxic Capítulo tiene rabia por tu culpa, ¿oíste, Reinaldo? Porque te pusiste a decir que estaba un poquito embolatada y ha enviado, Sammy, escucha esto, fotografías sin filtros para que cierres el hocico de una vez por todas.
5: Pero ya nosotros nos tomamos lo de nosotros.
3: O sea, tú te mantienes en tu posición de que ella está mintiendo con su belleza y que todo es gracias al filtro, que por eso se ve chévere.
5: Usted me está dando la razón. ¿Para qué tiene que argumentar una foto sin filtro?
3: Yo no sé.
4: Aquí pero José Polo dice que está dejando de trabajar, que por favor, que pilas con la foto.
3: Ve a trabajar, José Polo, ve a trabajar.
2: Buenos días, Dios le bendiga.
3: Ve a trabajar, José Polo.
5: Ahora no hay más audio.
3: Oye, se grabó ahí. Vamos a ver la fotografía de Reinaldo en Kick con el filtro
4: que usó la señora de la foto que nos envió.
3: Él asegura, nos tomamos fotos. Vamos a ver si es verdad que uno con ese filtro mejora. Sí,
5: ese filtro uno hasta purifica agua, papi. Es agua
4: ozonizada. Qué pena, pero hay gente que ni con filtro, ridículo.
5: Vas a ver que sí, hasta bravo se va a ver bien, vas a ver.
3: Ok.
6: ¡Ruédame! ¡Mira aquí!
3: ¡Vamos en cinco!
4: ¡En cuatro!
3: ¡En tres!
4: ¡En dos!
3: ¡En uno!
4: A ver, o sea, primero la de quién. No sale nada.
5: Y puso las dos al tiempo. Mira lo lindo que nos vemos.
4: Ah, se le ve la piel bonita.
5: A mí te estoy diciendo.
6: ¡Qué cara de mal!
5: Claro, que bravo, parece que regala a Avon. Parece que regala revista.
4: Se ven raros.
5: ¿Raros o raras?
4: Se les como que raren. Se les pierde. Se les pierde como la cara. Porque se difumina mucho.
3: Puedes voltear el teléfono para ver un poco mejor la fotografía.
6: No.
4: Se ven súper bonitos.
5: No nos vemos pudientes.
4: O sea, digamos que pudientes no, pero mejoraron. Mejoraron porque la piel, sobre todo, se ve.
3: Y que Víctor Bravo se parece a mi vecina.
4: Anda, para ver qué dicen, yo leo.
5: Pero mira cómo el hueso duro ese.
2: Buenos días, Dios le bendiga.
4: Que se ven rejuvenecidos, dice aquí Your Kitty 24.
3: Bueno, Reinaldo, ¿sabes qué?
5: ¿Tengo o no tengo razón?
3: Tienes toda la razón, Reinaldo. Ese filtro hace que uno tenga la piel.
4: Aquí dice alguien que, bravo, ¿cuándo tienes cupo para mandar la tela de las uñas de los pies a mi esposa? La gente de aquí.
3: A lo bien, el filtro. Sí, claro. El filtro limpia. Y pone la boca colorada.
5: Entonces, ese fue mi argumento. La miscalía descansa.
3: ¿Sabes qué, Reinaldo? Tienes toda la razón.
5: Ahí está.
3: Puro filtro. Pero ¿sabes qué? Para contrarrestar tu hipótesis, aquí te voy a colocar en vivo y en directo, Sammy, a ti también, las fotografías de la denunciante. No, en Kick no se puede, porque la señora denunciante no lo autorizó. Te vamos a colocar, Sammy, para que tú digas si ella es bella o no lo es. En vivo y en directo, las fotografías de la denunciante.
4: Muéstramela, bravo, muestra.
3: Ahí te la muestro, mira.
4: Ahí, hermosa.
5: Pura frente.
4: A mí me parece que tiene un cabello divino, mi amor.
3: Ey, Reinaldo, estás pasado.
4: Aparte, tiene cejas, pero de ella. Cejas de ella y pestañas de ella.
5: Mira que se ve muy... Bravo, mira, se ve muy diferente a la foto, ¿cierto? A la que mandó primero.
4: O sea,
3: sí. Vamos a ver la primera foto.
4: Sí. ¿Quién es esa?
3: ¡Anda!
4: ¿Quién es esa?
3: Apareció la foto del malvado hombre sabrosarango y está en París.
4: O sea, que tiene plata, porque para ir a París se necesita.
3: Claro, por eso le va a parir un hijo. ¿Tú qué crees que es boba?
4: Muéstrame, muéstrame.
3: ¿Qué te muestro? ¿Qué
4: al
3: quieres?
4: Señor ese.
5: No, yo le... Bravo tiene que ver primero la foto, no, que mandó primero ella.
4: Bravo, te saliste y no mostró ni una ni nada.
2: Buenos días, Dios le bendiga.
3: Ya va la foto, espérate, pero cálmate.
4: Muestra la del mar.
5: Bravo, compara la primera foto que mandó.
3: Aquí tienes la foto del sabrosarango, míralo, míralo. Míralo, mira. Barbudo. Con su peinadito para medio lado.
4: Tiene cara como de pa.
3: ¿Tú crees que juega a pádel?
4: De pa.
3: ¿Qué pa?
5: Trabaja en alcaldía, no trabaja
4: no.
5: en alcaldía, no. O sea, entonces tú seas todo pudiente.
4: Ay, ya cállate.
3: Mira, ve, otra foto. Anda, la señora te
5: manda señor, completo.
3: La señora pues. Te mandó un montón de fotos para
4: eso,
3: que ella está
4: mami,
3: hablando.
4: 220 personas esperando que no
3: mira,
4: sé, pero ahí está.
3: Mira, ve.
4: Bonita.
3: Mira con bonita. Su vestido de flores y todo.
4: Bonita. Bonita, bonita sí. De la
5: ya
4: bonitas.
5: Deja de pegarle a la mesa.
3: Mira, ¿y esta foto dónde es? Eso es en Estados Unidos.
5: Eso en el Parque Jaime
4: no,
5: Duque,
4: eso
5: en Bogotá.
4: Es en Madrid. Eso es Madrid. O sea, que fue con el MAGA a Europa. Porque eso es Madrid. Eso es
5: eso
4: un
5: es
4: parque en Madrid.
5: Jaime Duque
4: es
5: en Bogotá.
4: En Madrid. Es en, me quito un nombre si no es Madrid.
3: ¿Qué nombre te vas a quitar, Samara o
4: el
3: María?
4: De María, que no lo quiero.

0: tu boca.
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2: Son las 9 de la mañana, 4 minutos, 9 de la mañana, 4. 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
1: Mix. ¡Ay, qué bonita es esta vida! Y aunque a veces duela tanto,
2: a pesar de los pesares,
1: siempre hay alguien que nos quiere, siempre hay alguien que nos cuida.
2: Sobre todo el doctor González, que dijo que iba a mandar desayuno hoy y no ha mandado nada.
3: De pronto se retrasó un poquitín el almuerzo, el desayuno.
2: Deberíamos llamar a ese señor y decirle que no prometa lo que no va a cumplir, de verdad.
3: De pronto él estaba un poquito ocupado,
4: Samara. Lleno de pacientes,
3: Samara. Es cierto, es cierto. Vamos con la última.
2: Se debió programar.
4: Lo llamamos.
3: Eso también es cierto.
5: Paciente allá y nosotros aquí impacientes.
4: Y no, impaciente y podemos morir de hambre.
3: Eso también es cierto.
4: Gastritis.
3: Eso es cierto. Vamos con la última repetición del Toxicapítulo de hoy.
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6: ¡Vamos!
7: Hola, buenos días. Un beso para ti, hermosa. Pues hoy les quiero contar un pequeño Toxicapítulo. Resulta que en diciembre del año pasado conocí a una persona, un hombre, se puede decir que es muy lindo él físicamente. Digamos que se fueron dando las cosas, se metieron carnavales, salimos a rumbear. En carnavales él me pide que sea su novia. Y yo, pues, decidí como que pues las cosas se estaban dando bien con el tipo. Teníamos una super relación súper bonita. En mi casa lo conocieron, pues teníamos una relación súper libre con mi familia. Y yo dije, bueno, se dieron las cosas, algo súper chévere, súper lindo, súper guay. Para todos, mi hermano con él era súper unido. Y resulta que un día cualquiera, un amigo de él, se me dice, fulanita de tal, me pasa que yo tengo que decirte la verdad. Él te está mintiendo, él te está engañando con otra persona, su novio oficial, vive en el edificio donde vive él. Resulta de que tiene, tú sabes, él tiene un hijo. Y yo le dije, ¿no lo tienes? Él me dice, yo creo que él tiene un niño de 12 años. Y yo le digo, no, no creo, no puede ser posible. Bueno, la cuestión es que para resumir la cosa, yo le pregunto a él por la susodicha. Y resulta de que sí. Él me dice que sí, que tenía una relación con ella, pero que era algo viejo, algo antiguo, que no era algo de ahora. Sé que, como se me ocurría a mí, yo decía, él me iba a ocultar a mí un hijo, que no era posible, de que él nunca sería capaz de hacer algo así. Todo eso me lo dijo mirando a los ojos. Y yo, como estaba enamorada, ¿les creen? Resulta que yo, como buena profesional, resulta que di con la persona,
3: chisme,
7: con la muchacha.
3: Del chisme.
7: Se puede decir que es mucho mayor que él. Yo no es que sea la más hermosa del mundo, pero también punto de comparación. Y yo dije, bueno, no tengo manera de cómo corroborar el tema del hijo. O sea,
3: resulta
7: de que un día cualquiera, hace poco, él me facilita la manera de ver su número de cédula. Y yo me metí en la página de unas cajas de compensación de aquí de Barranquilla.
3: ¡Anda!
7: Y me di cuenta que tiene un hijo. Pero lo peor de toda esta historia, es que resulta que de todo esto me di cuenta cuando ya estaba embarazada.
0: ¡Anda! Los oyentes de Mix están enloqueciendo. ¡Date prisa, Goku!

0: Vamos, vamos.
1: No, porque
0: vamos.
1: No es de karaoke.
2: Esa no se la sabe.
1: No me la sé.
2: No es de su época. No.
3: Pero él le mintió.
1: Pero tiene que hacer la cara así la señora del video.
4: Solo un juego cruel de su
5: vanidad. Grito, grito, grito.
3: Tú grita ya.
6: ¿Qué?

0: sé, pero si es gay, man.
1: Ay, me mintió. Me dijo que me iba a prestar plata y no era verdad. Él me mintió, se la dedico a doctor González.
2: Sí, no mintió.
1: Él nos mintió. Nos dijo que nos iba a dar desayuno y no era verdad.
2: Él nos mintió.
3: Bravo, nos puso.
4: Vamos a escuchar a los oyentes en esta parte final. Vamos a ver la conclusión.
3: Dígale a la niña que deje de mandar fotos, que ya nosotros no vamos a abrir Instagram aparte de a ella.
4: ¿Mandó más fotos?
3: Más fotos.
1: Ha mandado bastante fotos.
4: Anda, sí, envió una fotografía ahora montada en su supercarro.
3: ¿Y qué quiere que yo le pague la cuota del Mazda 2S ahora? ¿Sabe?
4: Ese reloj es costoso. ¿Tienes sueño o hambre?
1: Estoy fastidiada con el practicante.
3: ¿Por qué le preguntas a Samara? Uno, ¿ella sabe de relojes?
1: No tengo ni
3: ¿O trabaja en una casa en peña?
4: No sé.
3: Ella no usa relojes.
4: Ah, ya sé por qué envió esta fotografía. Porque tú dijiste que ella tenía mano de vieja, sí. ¿Oíste? Dijiste, anda, señor Bravo, tiene mano de vieja.
1: Así le dijiste, dijiste que tenía las uñas mal hechas.
4: Y ella no tiene mano de vieja.
1: Tiene manos bonitas.
4: Mira, cuidaditas.
1: Delicaditas.
3: ¿Sí? ¿Qué rojo es ese?
1: Ese
3: rojo bandida.
1: Hay rojo matrimonio. Hay varios nombres.
3: Y sobre todo el esmalte tiene un ¿cómo se llama?
1: Hay roja fufurufa, sí. También.
4: ¿Qué?
3: Sí, se lo voy a mostrar.
1: Vamos a
3: buscar. ¿Cuáles son los
4: rojo fufurufa?
1: Espérate, los de Nayin. ¿Cuáles son? De esos? Los esmaltes.
4: Ey, de acá, pelado, ¿tú por qué sabes eso? Tú eres loco.
1: Él sabe porque él trabajó un tiempo haciendo uñas aquí, ¿te acuerdas?
3: Y en la academia Sandra, acuérdese, dice.
1: Mira, el rojo escarlata también.
3: No, pero el de las uñas, ¿cómo se llama esa marca? Alguien que me ayude con la marca. Donde
1: Masglow.
3: Ese. Masglow. Estamos al nombre de Masglow.
4: Vamos con los oyentes. Hola, buenos días.
5: Buenos días, Mix. Bueno, yo voy a dar mi humilde opinión. Me acabo de montar en el carro apenas y escuché la...
1: Aquí los tengo.
5: Capítulo de hoy. Aquí los tengo. Duele decirlo, pero no es un mal padre. O sea, ¿cómo va a negar un hijo?
4: Eso sí no se hace.
5: Yo tengo 34 años y en mi juventud, pues yo tuve un hijo.
4: Ok.
5: Dicho hijo, nunca lo registré porque la mamá me decía que no era mío. Bueno, total, ya el niño tiene 12 años.
4: Ok.
5: Y hace un año fue que me dijo que sí era mío.
4: Ok.
6: Mantente a la izquierda hacia
4: a la izquierda.
3: Te estrellarás, gran pendejo.
1: Mira, Bravo, está el beso prohibido, que también es un color. Pecado capital, labios de fuego, tentación, rojo pasión, amor a primera vista, corazón indomable, cita perfecta, reina roja, fuego lento, cereza traviesa, beso robado, amor peligroso, seducción, noche de gala, vino tinto, sangría, escándalo, diva.
4: ¿Qué?
1: Todos esos son.
3: ¿Cuál te di?
4: No sé, se cambió.
3: Quítale la publicidad. ¿Cómo se llama el tono de rojo que acabamos de ver? ¿Qué y qué vale?
4: Dice, pero paga membresía, pelado. Tiene una publicidad ahí toda loca.
3: Ay, pero ¿quién es
1: tu? Rojo pasión.
4: El que me mostró Reinaldito es...
1: Corazón indomable.
4: Déjame hablar. Rojo fufurufa.
3: Ahí está.
1: A verlo.
3: Anda, pero vuelve y sale.
4: ¿Viste? Pero deja de gritarlo. O sea, Sammy, ¿qué le pasa hoy? Busca el rojo fufurufa. Hola, buenos días.
3: Ahí se lo tengo,
4: vea. Aló. A ver.
1: Si es rojo fufurufa.
4: Sí, aquí claro. Dice, mira, rojo fufurufa.
3: ¿Qué vale?
4: Cuesta
3: como 9,000, 10,000 pesos.
4: 8,091 pesos.
3: Ese es lo que vale.
4: ¿Y si compras dos?
1: Serían dos rojos fufurufa.
4: No,
3: serían
4: descuento.
3: Dos fufurufas.
4: Estoy viendo que hay descuento.
3: Quitarte encima ese día, Bravo.
4: Rojo.
3: Está fufurufa. Viendo que yo no hablo lo que no es.
1: Él sabe.
4: Eso
1: sabe.
4: Es cierto.
3: Entonces es cierto. Tiene el tono rojo.
4: ¿Cuál
3: fufurufa?
4: Es la diferencia entre si este fufurufa y sí, este tiene. Otro rojo fufurufa, porque este cuesta 8,091 y este cuesta 10,023.
3: Esa es una fufurufa que se parquea en el norte y otra que se parquea en el sur.
1: No. Espérate. Okay. Porque, ¿sabes por qué?
3: Ahora tú si te pintas las uñas, vas a andar, vas a saber.
1: Porque uno dice roja fufurufa normal, el otro dice roba.
3: Pro Max.
1: No, fufurufa Evolution. Una fufurufa Evolution.
7: 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Un saludo muy especial para Arly Baca, que se está levantando a hacer desayuno.
4: Eso.
7: Que se levante, a hacer la tarea, tarea.
4: Levántate, hacer la tarea, niña, va a llegar tarde. Hola, buenos días, ¿cómo amanecieron?
8: La señora tiene la voz como las que llegan a los domingos a las 6 de la mañana a tocar el timbre de la casa. Y están toca, y uno no abre, y están toca. ¿Qué? Hasta que se quema.
3: Se llaman testigos de
8: Jehová. Ya he cambiado.
3: Se llaman testigos de Jehová.
9: Buenos días, Dios le bendiga.
3: ¿Sabe usted quién es el dueño del mundo?
4: Hola, buenos días.
10: Mami, buenos días, Bravo. Buenos días, Practicantucho. Bueno, Sammy, que estás enfermita. Hay una pastilla que se llama, le dicen matrimonio. Se toma y se te quita la maluquera.
4: Uy, se te quita la maluquera, Sammy.
1: Sea peor.
4: Matrimonio. Cállate. Hola, buenos días.
1: Cállate.
3: Cállate ya.
4: No se entiende, amigo.
1: Están hablando del más allá, o sea, tiene que
3: anda, que ya está todo pago que llegue. Tú solo déjate llevar.
4: Solo sigue la luz. Solo sigue la luz. Hola, buenos días.
11: Mamá, me da mucha pena, pero tú no eras ningún oficial, oíste, porque si preñó a la otra y tiene 12 años el hijo y apenas tú vas a parir, mamá, la otra eres tú.
3: Eso lo dije yo.
4: Eso es cierto, Reinaldito, tienes toda la razón. A las 9 de la mañana, 23 minutos, hemos llegado a la conclusión del tóxico capítulo.
3: ¿Algo que decir?
4: Señorita Samara Haidar, ¿usted va a decir algo, señor productor?
3: No. Okay. Que el desayuno. Que no tenga que ver con el desayuno.
1: Pero yo quiero hablar del desayuno también.
12: Sí, ese es mala.
1: Mala.
12: Nos ilusionan. Yo me vine sin desayunar, fíjate tú.
3: Le dijeron en la casa, patrón, los huevitos cocidos. Patrón. No, tú no.
4: Se va a llevar
3: los huevitos. No. Allá hay un doctor excelente que nos va a mandar.
4: Hoy no.
3: Cómetelos, Maruja, cómetelos.
12: Dejé de desayunar yo hoy.
4: Lo lamentamos.
1: La señora que le hace que unos huevitos cocidos con avena más rica.
12: Ella es de la tabla.
3: Y lo que no lo han visto es de Yajaira.
4: Tragando kipe lleno de grasa. Señorita Samara Haidar, conclusión para la amiga que estuvo bastante presente en el toxicapítulo
1: de hoy.
4: Están
1: engañando a la señora de la casa porque él no está desayunando.
4: Sammy, la conclusión.
1: Ay, que esa señora es una loca, de verdad.
3: ¿La foto?
1: No, ¿quién está?
3: ¿Cuál, la mujer? ¿Quién?
1: No.
12: ¿Cuál? Le da mi cédula para ver que me busque ahí en el subsidio para ver yo.
1: No, amiga, de verdad. Yo creo que está muy complicado que ya tú te puedas deshacer de él porque estás por parirle ahorita un hijo. Entonces lo vas a tener que ver toda la vida. Confróntalo. Oh. Confróntalo así de frente y le mira, pedazo de inútil.
4: Pero porque le va a decir así.
1: Que le diga así para que le meta presión.
3: Samara, no sabemos cuántos meses tiene, así que podría.
1: O sea, está embarazada. ¿Algún
3: sí, pero
1: día va
3: no
1: a parir?
3: Sabemos si tiene 2 semanas de embarazo, no, si tiene un mes. Todavía puede solucionar.
1: ¿Que solucionar qué?
3: No sé.
4: Sammy, concéntrate acá.
1: Solucionar nada, porque ella va a parir. Ella va a tener un bebé algún día. Lo es va a tener cierto. Porque está embarazada.
4: Así como Sammy algún día nos va a dar
1: un bebé. Yo no estoy en eso. Porque
3: sí, ya te llegó la regla, ya sabemos que no estás en eso.
1: Cállate la boca. Ay, Bravo, no voy a decir nada porque no me deja.
4: Bueno, Sammy, 7 de 7. 7 de 7, compañera. 7 de 7, muy bien. En el 2026, va invicta.
1: ¡Vamos! Me han inventado como 7 embarazos ya.
3: Entonces, uno más para el futuro.
1: Uno más. Tu conclusión, Bravo, porque la verdad
4: gracias.
1: Es que le digo de todo al inutilizable.
4: Gracias,
3: ¿qué
4: gracias.
3: Pasó conmigo?
4: Solo voy a decir una cosa. Ah, aquí sí no les funciona el sexto sentido, ¿verdad?
1: De verdad, Bravo.
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0: Mr. Bravo, Samara Hyder, el practicante bueno para nada y el productor de King.
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2: Estamos de regreso aquí en el arranque de Mix por Mix Radio. Son las 9 de la mañana, 34 minutos. 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
2: Bueno, a las 9 de la mañana, 35 minutos, tenemos algo que compartirles y para eso Samara Hyder se pone la 10 y nos cuenta qué es lo que está pasando, Sammy.
3: Bueno, más que contarles, les quiero hacer una pregunta y quiero que sean sinceros, que no me mientan, porque yo sé que ustedes están acostumbrados a mentir.
2: Los hombres no mentimos, Sammy,
3: yo
2: las que mienten
3: general.
2: Son ustedes las
3: yo
2: mujeres.
3: Yo no dije hombre, yo dije ustedes.
2: Bah, tú estás diciendo, quiero que no me mientan.
3: Ah,
2: ¿y quiénes
3: no me
2: están
3: mientan
2: aquí?
3: Hay mujeres,
2: un
3: no,
2: hombre,
3: los oyentes...
2: Otro hombre. Y otro...
3: Bueno, alguna vez...
2: Hombre, Reinaldo.
3: Alguna vez, oyentes, van a responder en el WhatsApp también. ¿Alguna okay. vez han creado un perfil falso en redes sociales? Empiezo con la mesa. Bravo.
2: Pero espera. Tengo una...
3: una hija.
2: Pregunta también. No. Un comentario.
3: Ajá.
2: O sea, es que depende... ¿Para qué fue creado el perfil falso? Porque, tú puedes crear, por ejemplo, conozco personas que crean perfiles falsos para poder ser haters de sus haters.
3: Ok.
2: ¿Me explico?
3: Para criticar sin que le vean la cara.
2: Exacto.
3: Ok. Pero la pregunta en general, ¿usted ha creado un perfil falso alguna vez en su vida? Para lo que sea, ¿Has creado un perfil falso alguna vez tú practicaste?
4: Tengo 3 boutiques que venden cosas que no hay. Pregúntame por lo que no
2: es.
4: Tengo 3 boutiques.
3: ¿De quién?
5: No, yo nunca.
3: Ah.
5: No necesito.
3: ¿Tú mismo lo ves desde tu perfil?
5: No, es que como yo manejo muchas cuentas.
4: Es verdad.
5: O sea, yo tengo muchas cuentas.
2: Eso es cierto.
5: No
2: él
5: necesito.
2: Tiene, él maneja muchas cuentas
3: cuenta
2: de distintos. De distintas empresas y marcas.
3: O sea que lo puede ver desde ahí a veces. ¿Y tú, Bravo?
4: Ya sabemos que
2: yo no. Yo nunca he creado perfiles alternos. Yo respondo desde mi red social oficial, que es @soymrbravo. Y el que me escribe cosas fuertes, le respondo desde el mío. En Facebook, en Instagram.
4: Notado, tranquilo, que lo
2: claro, yo no. Yo no. Yo
5: esa
2: no,
5: aquí es
2: no.
5: Que Naelito 27.2.
2: Eso no, jamás, no existe. No existe en ningún momento.
3: Escuchemos a los oyentes.
4: Espérate.
3: ¿Qué?
2: Ay, tú. ¿Y tú?
4: La mamá.
2: ¿Y tú?
4: La mamá.
3: Obviamente.
2: Te vas a bautizar ahora, ¿qué?
3: No.
5: Sammy tiene, se ve que tiene falsa y la tiene hasta con el chulito azul. La tiene verificada.
4: Sí.
3: No, yo no tengo, ahora mismo no, pero sí he tenido.
4: Ahora
3: yo,
4: mismo no.
3: No, ¿qué? Yo no, ya yo dejé eso, pero yo sí tenía. Y yo miraba a todo el mundo y le comí. No, mentira. No, pero sí he tenido, yo no voy a negarlo, he tenido perfil falso,
4: ajá,
3: claro.
4: Bueno,
3: sí.
4: ¿A dónde quiere llegar?
3: Okay. Quiero que los oyentes me respondan la pregunta.
2: Okay. Vamos a escuchar a la vasta audiencia.
3: Todo el mundo ha creado un perfil falso.
2: Hola, buenos días.
6: Claro, Sammy, ¿quién no? Sobre todo cuando uno hay. Y estás así haciendo fechoría.
3: Bandido.
2: Malvado hombre, Atarván. Hola,
3: más?
2: Buenos días.
3: Bravo.
7: Jamás he creado un perfil. Las únicas redes sociales que poseo es Facebook y la creó mi esposa. Está en 4 celulares y en el computador de ella. Cualquier hijo mío, cualquier persona que esté en mi casa puede coger el teléfono y entrar a redes sociales. No miento.
2: No mentimos.
4: Demasiada declaración.
2: Los hombres no mentimos.
3: Explicación no pedida.
2: Aquí alguien escribe y dice, depende.
3: ¿De qué depende?
2: Lo que yo te dije al inicio.
3: Han creado, digan sí o no, para no estoy diciendo
2: okay,
3: para qué.
2: Okay. Hola, buenos días.
1: Buenos días desde el amor. Saludo para Samara, para el practicante bueno para nada ese que tanto me cae mal. Y para Bravo, Bravo, mi amor, ¿qué pasa? Que no me has mandado la plata de anoche, Bravo, pero me extraña, mi amor, que eres buena, paga siempre. Oye, no ven a pensar lo malo, fue que ayer a Bravo se le descompuso el carro y yo siempre soy el que le he medido el aceite. Ay, Dios mío, me va a pinar decirlo por acá, entonces Bravo lo espero, y este, mi amor, bueno, al mismo número en X de siempre.
3: Okay. Gracias.
2: Vale, listo. Ya te mando lo tuyo.
3: Ay, Dios.
8: Sammy, perfil falso en Instagram y sin usuario en TikTok.
3: ¡Anda! ¿Quién más?
9: Joda, Sammy. A dura pena pude crear el perfil original y me voy a poner a creer que el perfil falso.
10: No, totalmente de acuerdo con Bravo. Para que crea perfil falso, si hay algún problema con una persona, se le dice lo que se le tenga que decir de frente. Se cita si es necesario. Se le dice sus cosas en la cara.
3: Ya va a pelear.
10: Aquí no se le tiene miedo a nadie ni a nada, cara.
3: Plata
10: arriba
3: y miedo.
10: Los Bravo Lover.
3: Plata y miedo son dos cosas que no tienen los Bravo Lover.
9: Muy buenos días.
3: Yo muy buenos días. ¿Cómo vamos?
9: Escuchando mis radios.
2: Eso.
9: Yo creé un perfil falso una vez.
3: ¿Para qué?
9: Para ver si mi pareja me. A ver si ella era mejor
4: como
2: no se le entendió.
3: Pero bueno, sé que es como para crear
4: para ver si la mujer lo engañaba.
3: Si lo engañaba.
11: Okay. Ay, Bravo, Samara.
2: Hola.
3: Hola.
11: Yo con mi marido creé un Facebook y le enviamos la solicitud a un man que vivía al frente de la casa.
2: Es al revés, vecina. No se dice.
4: El burro por delante.
2: Era justo lo que no quería decir, es al revés. O sea, en su caso, tiene que decir mi marido y yo. No,
3: bueno,
2: yo
3: Bele
2: y mi marido.
4: Tienes un marido, Bravo.
2: No seas pendejo. Estoy a...
4: Tú también tienes un trío armado. No ustedes ahí.
2: Mira.
3: Cuatro.
4: ¿Por qué?
2: Mi marido
4: y yo.
2: Estoy
4: Bravo,
2: corrigiendo, niño. Estoy corrigiendo a la señora que lo dijo mal.
4: Ah. Igual que vieron la foto con el filtro Kiki este que estaba por ahí.
2: El Reinaldo es muy perro.
11: Ay, Bravo, Samara.
3: Ajá.
11: Yo con mi marido creé un Facebook y le enviamos la solicitud a un man que vivía al frente de la casa. Que él, siempre que yo estaba ahí en la terraza barriendo, me miraba y mi marido dijo, vamos a crear un Facebook falso, porque él es regalón. Y yo, bueno, creamos un Facebook y le escribimos y tal, y el man no mandaba plata. Un día cogimos y lo bloqueamos y ya, quedó viendo el pelero.
2: Ahí tienen, por migajeros.
3: Bueno, todo esto para qué, Bravo. Sé que mucha gente está opinando y es que una mujer, aquí añadiendo a lo que están diciendo los
2: qué
3: oyentes,
2: raro que sea
3: una mujer creó 25 perfiles falsos.
2: ¿Qué?
3: Para poner a prueba la fidelidad de su marido. Adivinen qué encontró en esos 25 perfiles falsos para ver si el marido le era infiel.
2: Creó 25 perfiles falsos.
3: Para poner
5: para
3: a prueba.
5: Cada uno de sus maridos.
3: No, para el marido no. El único que tiene. Para poner a prueba la fidelidad de su marido. ¿Qué creen ustedes que encontró la señora?
2: Que el marido no le copió a ninguno de los 25.
3: Ok, ¿qué piensas tú?
4: Sí, igual.
3: Que no le copió.
4: Que no, que no le copió.
2: No le cayó. No le cayó.
5: Tenía bloqueadas esas cuentas el marido.
3: En los 25 perfiles falsos que la señora creó, un poco de mente ella, el hombre cayó en los 25 perfiles falsos.
4: Qué pena. Pero
2: cayó en los 25.
3: En los 25. El señor le respondió a los 25.
4: Pero vos le contestó, hola guapo, ¿cómo estás?
3: No, yo no tengo ni idea, pero cayó. O sea, el man le copió a los 25 perfiles falsos que la mujer creó.
2: Venga acá, pero ahí.
4: No, yo ahí digo que la que está loquita es ella porque.
2: Ella
4: es que
2: también.
4: 3-5 está bien.
2: Ella
4: pero
2: también
4: 25.
2: Sí. Pero si ya cayó el primero al segundo.
4: Te voy a decir.
2: De pronto ella pensaba que en el tercero no va a caer. Pero en el cuarto tampoco. En el quinto mero de 25.
4: Y quiero que sepas que tú nada más puedes montar 10 perfiles en tu aplicación de Instagram.
2: ¿Qué?
4: O sea que tenía que tener otros 3 teléfonos más.
3: Hay gente que dice que de pronto tú supo. Siempre que era ella el marido.
4: Ahí le siguió el juego.
3: Le siguió el juego. Pudo ser.
2: No lo sabremos.
3: Lo que sí sé es que
4: vamos a llamar a Superman. O llamamos al señor, al doctor González, no, no, por el desayuno, o llamamos al señor para ver
2: el doctor González.
3: Necesita ir a terapia la
4: señora. El doctor González.
3: No, también, y nosotros porque no hemos desayunado por él.
2: Eso es cierto. Vamos a desayunar, muchachos, vamos a desayunar.
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3: Son las 9:50 a.m. Recuerden que pasado mañana, viernes,
4: ¿qué tenemos?
3: Vamos a tener un nuevo juego.
4: Actividad lúdica.
3: Así es.
4: Todos los viernes.
3: Un viernes, no vamos a jugar al teto. No.
4: Ay, quiero jugar al teto.
3: No, Sammy.
5: Oyente, ¿quieres jugar con Sammy?
3: No.
5: Pongamos audio.
3: No, Reinaldo. No vamos a poner audios. Vamos a tener una actividad lúdica muy bonita el viernes.
4: Sobre
3: así
4: todo.
3: Como la del viernes anterior que jugamos a Stop. Este viernes vamos a jugar a La Puntica.
4: ¡Ah, qué lindo juego! ¿Quién se lo inventó?
3: El señor productor. Mírala,
4: señor productor, explíquenos de qué trata La Puntica.
6: ¿Nos va a explicar ya o nos va a explicar después?
4: No, pero para que la gente sepa. Y
3: el señor productor explica
6: el
3: día, La Puntica.
6: El mismo día.
4: Ah, pero entonces que se conecte la gente porque va a estar bueno.
3: Ok. Sí. El viernes vamos a jugar a La Puntica.
6: La Puntica, la empanada es sabrosa.
4: Yo siempre pido la Puntica.
3: No, yo no, porque esa no viene con queso. Ese pedacito no viene
4: pero
3: con
4: está
3: queso.
4: Tostadito.
3: No.
6: Pero esa es la gracia de La Puntica.
4: Suena
6: la
4: así.
6: Crocantica.
3: Sobre bueno, todo si son las de comida, que el doctor González no mandó el desayuno. Bueno, el viernes. El viernes vamos a jugar a La Puntica. Y el próximo viernes.
4: ¡A la entera!
6: Ay, señor Bravo, que gandío.
7: No, traer gin y 2,000 pesos.
6: Es gin day y viernes de Barbie sin Bravo. ¿Cómo te cuento?
4: Viernes de dejar a Bravo en la calle.
6: Ese viene.
3: A Bravo, dice Bravo. El próximo viernes, que es el último viernes del
6: no
3: mes,
6: clase,
3: vamos a jugar. No.

0: vamos a tener Descaraoke. Claro, es el último viernes de cada mes. Y los oyentes van a poder sugerir las canciones que vamos a interpretar ese viernes, ¿ok?
1: Yo lo que voy a decir es como uno dice, de las cinco, ¿cuáles quieren que cante? Pero una las escoge.
0: Puede ser. Y vamos a hacerlo igual. Claro. Vamos a introducir la mano en un recipiente.
1: La mano, no era la puntita.
0: No, es el descarado. La mano es.
2: ¡Qué hueco grande!
1: Yo no voy a.
2: ¡Ey, Samar! ¡Ami! ¡Despide,
1: bravo! Mañana vuelve y dice.
2: Ya yo no quiero jugar a nada.
1: Ya yo tampoco.
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2: En Mix 103.9 son las 10 en punto.
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0: como Brian Barrio Obrero.
1: Hey, vamos a darte una leve explicación del modo operandum que tenemos nosotros.

0: de Kiyami para el mundo, bebé.
1: Somos
0: la emisora que está comandando, hay que acompañarles. Vamos a pasarla genial el día de hoy, con muy buena música, canciones que tú programas a través del 301-301-1039, totalmente habilitado. Así que comienza de una a pedir tu canción favorita. Me dice Sandra que estoy de modo mil, escuchando mis radios, tu nombre y qué canción quieres escuchar. Vamos a complacerte, ¿ok?

radio, a través de la aplicación también. Mi Radio Colombia, le das play a Mi Radio Barranquilla. Y envías tu fotito escuchándonos en cualquier lugar. Para poder participar en todo lo que tenemos para ti en esta mañana. Mañana hay mucha gripe en el ambiente, ¿no? Estoy fregado con la gripe.

medio agüita, medio serenito y de una. Qué vaina. Tiene más defensa la selección Colombia.

0: Envíame tu foto o video escuchando mis radios a través de la aplicación. O a través de tu radio. Debes estar inscrito o inscrita previamente para poder participar por las manillas de Lupin Park. De una, voy a hacer preguntita. Si me contestas correctamente,
1: tírale el coro.
0: Te llevas tu par de manillas.

0: pa'l agua, baby, pa'l agua, pa'l agua, pa'l agua. Bueno, llegó el momento de pagar por ti. No se jodió, bro. Esto mejora.
1: Atención, atención. Se activa el Money Maker.
0: Listo. Preguntica rápidamente. Oído. Los que están participando, los que siguieron los pasos, están inscritos, los que ya enviaron su foto o video escuchando mi radio a través de la aplicación o a través de su radio y están ready para responder, recuerden que debe ser con el comando ganador. Yo soy Modo Mix, escuchando mi radio y la respuesta a la siguiente pregunta. Me van a contar, me van a responder cómo se llama el programa que hacemos en Mix de 6 a 10 de la mañana, de lunes a viernes.
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0: ¿Listo? Vamos a revisar, vamos a revisar, vamos a revisar, vamos a revisar, vamos a revisar, a ver

0: Estuvimos dormidos escuchando mi radio. El arranque, André, el arranque.
1: El arranque. Dani, ¿sabes qué, brother? Eso es. Correcto, muy bien.
2: Ya tenemos un ganador, mes. Ganaste.
1: Se va de... Lupin Park. Puedes pasar, brother, a la calle 72, número 4837. Por tu par de manillas, ¿vale? Dale de una. Envíame tu nombre completo, número de cédula y número de celular en un solo mensaje. De una, bro, de una. Ush. ¿Cómo me vende esta canción?

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0: Son las 11:02 en Mix Radio.
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Estamos en la mañana del miércoles, llevo 2000. La gente súper conectada a través de WhatsApp pidiendo sus manillas para el Looping Park. Las cuales voy a pagar en minutos por ti, ¿eh? Por ahora más música. En esa nueva hora. Aquí está Wisin Yandel, Chris Brown. Algo me gusta de ti, bebé. En modo mix.

clásico tiene, ¿no?, el poder de transportarte en el tiempo y llevarte justo a un buen momento que viviste con una canción como esta. En el colegio, la universidad, en tu entorno, con tu familia, con tus amigos. Cuando te reunías a escuchar los clásicos del reggaetón en una grabadora, un equipo de sonido en la casa del pana y a cantarlos. Cuando se inventaban fiestas por cualquier motivo para poder bailar estas canciones con la chica que te gustaba del bar.

parte de Tony Boni. Felicidades para Noemí, que está por ahí en modo mix. Noemí Navarro. Está en modo mix, escuchando mix. Noemí, saluditos. Gracias por escucharnos.

0: Solo para Xavier. Mercedes ese modo mix. Reportando sintonía esta hora. Yusei también. Bueno, Yusei, ¿qué está pasando? Solo para Mary reportándose. Solo para Fabián también conectado. Para Diana, para Osvaldo Torres. El Fernan. Ahí están conectados con Mix Radio. Sharon, hello Sharon, ¿cómo estás? Gracias por escucharnos, baby. Solo para Leda. Leda, ¿verdad? Leda. Ok, Leda, saluditos para ti, mi amor. Gracias por escucharnos.
1: No me voy a ¿ok? Puerto Rico.

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0: porque llega el momento de pagar por ti, manillas para Looping Park.
1: Atención, atención. 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

0: redes sociales, no, el WhatsApp. El WhatsApp, el WhatsApp, el WhatsApp. El WhatsApp, aunque también vamos a entregar a través de redes sociales, la gente que ha comentado el video donde está Jay Flow en el parque de diversiones, haciendo por ahí el baile viral. Claro que él se parece como a la Chilindrina ahí llorando, ¿no? Y vamos a entregar también a la gente que está ahí comentando el video, publicándolo, compartiéndolo en sus redes sociales. Atención, preguntica fácil. Preguntica, a ver. Me van a, por favor, a ver el nombre de tres locutores, DJs o personajes de Mix Radio.
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0: Recuerden que deben contestar con el comando ganador. Yo estoy en modo Mix, escuchando Mix Radio. Nombre de tres locutores, DJs o personajes de Mix Radio.

0: llama El Arranque.
1: Ah, ok, ese fue el de la hora anterior. Aquí abajito, ok, ahora sí, hola.
0: El último domingo escuchando mi radio. Está Sammy, J Flow, Bravo, el practicante, mi amor.
1: Todo el convete ahí, acaba de nombrar ella. Y eso es correcto.
2: Ya tenemos un ganador mes. Ganaste.
1: Ahí está, corazón, te ganas tu par de manillas para el Looping Park. Envíame por favor tu nombre completo, número de cédula y número de celular. En un mensajito, puedes pasar en la calle 72, número 4837, por tus manillas para ir a Looping Park. Ya viene para ti y para atrás, una clásica, una actual, quédate en modo mix. Y más manillas en minutos, cada hora ganadores en Mix Radio.
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6: 12, 2 minutos en Mix Radio.
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1: Y si la ves caminando por ahí, dile que para el estudio fui. Que íbamos a hacer un beat con Julio H, el High, DJ Electric. 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

0: narcisista, Kevin C. No, no le estoy diciendo narcisista a Kevin. No, no, no, no, no, no. Así se llama la canción. Narcisista. ¿Alguna vez estuviste con un narcisista, con una narcisista?
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0: Hércules. Son narcisistas, son unos hijos de Satanás. Ojalá nunca te tropieces con un o con una narcisista.
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0: Pero aquí Kevin los describe de manera épica, de manera acertada. Si te gusta esta canción, puedes apoyarla 301-301-1039. Estamos en Palanti Patras, familia. El momento de irnos para atrás. Recuerda que
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En verdad, el B.C. Qué buena canción. El desahogo. Ponte modo mix, estás escuchando pa'lante y pa' atrás, una viejita y una de la actualidad. Mr. Bravo está en la casa, familia. Es momento de irnos pa'lante. ¿Te gusta? Dale volumen.

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1: De las que más me gustaba de la Z y la L. Zion. Qué buena canción. Uf. Recuerda que los clásicos nos pertenecen. Yo voy a llegar. Me revolvió recuerdos esta canción.

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familia. En este palante y para atrás. Voy a invitar a Shaggy. Hasta la cantaron mucho, lo sé. 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

0: propio Luister, la María, sonando aquí en Mix Radio. Hey. Familia, es momento de irnos para atrás, para atrás, para atrás, para atrás, para atrás. Shorty. Oye, Shorty. ¿Dónde tú andas, Shorty?
1: Bravo. Mi amor. Qué rico.

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0: los que aún no logran inscribirse para ganar manillas para ir al parque de atracciones, les cuento que es un buen momento para que escriban precisamente eso. Parque de diversiones, parque de diversiones. Escriban eso en el WhatsApp de la emisora para que tengan oportunidad de inscribirse e ir a participar por manillas para ir a disfrutar, por supuesto, en modo mix, en modo mix, en modo mix, en modo mix, en modo mix, en modo mix. El parque de atracciones. Cortesía del Money Mix, porque
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0: En cualquier momento podrías ganar manillas para ir a disfrutar en modo Mix. Seguimos, es momento de irnos pa'lante.

0: J Balvin. Ya casi cerrando esta edición de miércoles de Palante y Patria. Quiero contarles que aún tienen chance de inscribirse para ganar manillas dobles para ir a disfrutar del parque de atracciones en modo Mix. Cortesía del Money Mix, porque...
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0: Recuerda que Mix paga por ti. Con esta voy a cerrar la edición de miércoles de Palante y Baterras. Eddie Lobo. La Factoría. Si alguna vez... Aunque algunos la conocen como Perdóname. Abrazo grande para todos. Ya viene el mixeo. Feliz tarde, familia. Chao.

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3: En Mix 103.9 son las 12 en punto.
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1: Pilla. Hay ojos que no se hacen los ciegos porque las paredes no solo tienen oídos, ¿viste? También tienen bemba.

0: oyentes más hermosos del mundo mundial.
1: Al aire, Sammy, la del sobre el humor, la que te envía besos en... ¿Tú sabes dónde?
0: Bienvenidos, ¿cómo están? ¿Cómo la pasaron? ¿Cómo les fue? ¿Qué almorzaron? ¿Qué hay de sus vidas? Los dejé ahorita a las 10, pero ya estoy otra vez de regreso porque ustedes saben, y si no, pues se enteran, de 2 a 5 es el mixeo y aquí estoy con ustedes para acompañarlos en esta segunda, no sé, jornada laboral para algunos, otros apenas van llegando del trabajo, unos apenas van saliendo, no sé cómo sea tu horario laboral o de estudiante, pero sí sé que estoy aquí para que disfrutes un poquito más lo que estés haciendo. Hola, buenas.
2: Un Sammy presente, para que después no diga que no te saludamos.
0: Eso está
2: la
0: bien.
2: Del Uber.
0: Ya me conocen, porque ustedes saben que yo digo que cuando no saludo a la gente cuando llegan es porque son mal educados. Y me mantengo. Si usted llega a un lugar y no saluda, es un mal educado. Yo lo estoy saludando, así que respóndame. Hola, ¿cómo están? 301-301-1039. Acaba de comenzar el mixeo y con el mixeo también traigo manillas para Looping Par. Pero ya más adelante les contaré qué tienen que hacer. Por lo pronto, algo de Héctor y Tito. Dios los bendiga.

0: esta canción de Jay Wheeler. Bueno, voy a escuchar quiénes están saludándome en el WhatsApp. Hola, hola.
1: Esa, mi preciosa, beso en esas nalgotas.
0: Beso en esas nalgas.
1: Saludándote, mami.
0: ¿Qué hay por ahí? Ah, saludándome, buenas tardes. Por acá dicen buenas tardes, hola, ¿qué más? Hola, hola.
2: Sí, mi amor, aquí presente, tu fiel oyente, Jorge, tu conductor D de confianza. Regálame boleticas para llevar a nuestro hijo, a nuestro hijo.
0: A
2: así
0: nuestro
2: es,
0: hijo.
2: Un hijo y no lo sabes.
0: Carajo, niño.
2: Al parque.
0: Al parque, hola, ¿quién más estamos, Mix? Hola, a ver, aquí hay alguien que escribió a las dos, sí, este es, hola.
3: Sammy, estoy modo mío, escuchando mi 103.9, el sonido de la calle, papi. Aquí estoy con el Sebastián y el Don Mocho, el Arnold.
0: ¿Cómo
3: el
0: vas?
3: El Wilberto Márquez, aquí en el almacén Emanuel. Moral de perro.
0: Moral de perro, dice acá el oyente, hola.
4: Buenas tardes, ¿cómo estás? Saluditos a mi princesa Emilia Astudillo.
0: Mi vida, te mando un beso, gracias por estar en modo mixto.
5: Hola, Sammy, mi amor, ¿cómo estás, mi vida? Hola, Sammy, quiero mandarle un saludo muy especial a la reina de mi corazón, a Ivana, la administradora más hermosa que tiene Barranquilla, allá en Sunset Boulevard.
0: Pasó. Troncó el avia. Bueno, ya vengo para decirles cómo pueden ganar manillas para ir a Lupin Park. Pendiente.

hoy juega Junior, ¿ah? Yo me enteré esta mañana, la verdad, estoy desconectada del fútbol colombiano. Pero ya, poco a poco uno va volviendo a la realidad de su fútbol, a la realidad de su equipo favorito. Porque tú puedes ser hincha de cualquier equipo en el mundo, pero el equipo que tú amas está aquí, como dice un presentador de deportes. Y Junior juega hoy por la Copa Colombia frente a Barranquilla Fútbol Club. Creo que es así la vuelta. Voy a revisar acá en la página oficial de Junior porque ahí cuando uno busca en Google no aparece ni la hora. Dice que está por definir. Acá dice que juegan, ¿a qué horas? A las 7:30 de la noche. 7:30 de la noche frente al Barranquilla. Yo no tenía ni idea que jugaba. Le soy sincera, yo no tenía ni idea que jugaba Junior. Yo tenía entendido que empezaba el sábado la liga, la primera fecha, pero bueno, este es un partido de la Copa Colombia. Y vuelve nuestro tormento, nuestro amor, nuestro, no sé, amamos y amamos a Junior, pase lo que pase. Así que ojalá que hoy gane Junior. A comenzar así como, no es la liga, pero comenzamos el fútbol colombiano chévere. 301-301-1039. Recuerden que para participar por las manillas de Looping Park deben enviar la palabra.

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Recuerden que hoy aquí en el Mixeo tenemos manillas dobles para que vayan al Lupin Park. Lo que tienen que hacer es inscribirse. El primer paso es inscribirse enviando la palabra parque a nuestro WhatsApp. Envía la palabra parque, te inscribes y participas por manillas dobles. Porque en minutos voy a entregar manillas a uno de ustedes. Algo de Bad Bunny, Jay Cortez.

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4: En Mix 103.9 son las 3 en punto.

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0: 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Este es el mixeo con Sammy, la del Sóbelo Mor.
1: Sóbelo Mor, Sóbelo.
0: Señoras y señores, pues en esta hora les voy a tirar el dato. Voy a entregar manillas dobles para Lupin Park. Después no digan que no, te avisamos. Esto lo hace el tío Ryan Castro, sonando hasta ahora aquí en Mix. A los que van llegando, pónganse cómodos, están escuchando el mixeo de 2 a 5, de lunes a viernes. Ustedes se encuentran aquí conmigo, una cita que no pueden faltar. ¿Y cómo me inscribo para las manillas de Lupin Park? Fácil, o sea, es súper, súper fácil. Yo les recuerdo esto todo el tiempo porque sé que hay gente que va llegando, que no sabe. Envíen la palabra parque a nuestro WhatsApp, guarda nuestro número de WhatsApp, 301-301-1039. Te inscribes y participas porque ahorita vengo con reto y voy a entregar manillas dobles. Señoras y señores, a participar, pues, después no digas que no les estamos avisando. 301-301-1039. Y viene una canción sota, pero fue madre. Hey, yo creo que de todas las canciones que han sonado hoy, esta podría estar en, para mí, la número, bueno, no sé si la número, bueno, sí, la número uno. Si hiciéramos un conteo hasta la hora, de todas las canciones que han sonado en Mix, para mí esta es la número uno ahora mismo, ahora mismo. Vico, sí, lo grande que es perdonar, güey, madre, qué temón. 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

0: ¡Feliz cumpleaños! No, no te estoy diciendo a ti, sé que no cumples hoy. Así se llama la canción que está sonando. ¡Feliz cumpleaños! ¿Hay alguien cumpliendo años hoy aquí que se reporte, por favor? Ya es miércoles. Casi, casi ya se acaba el mes de julio, literal. O sea, aunque ustedes no lo crean, ya estamos casi terminando julio, llega agosto y luego septiembre. Llega el mes de mi cumpleaños, cumplo en septiembre. Ay, a mí me gusta cumplir años. No sé hasta cuándo me gusta cumplir años. Yo sé que va a llegar una etapa de mi vida donde no quiero cumplir años. Pero a mí, el día de mi cumpleaños me gusta. Me gusta porque siento que por una vez en la vida soy famosa y todo el mundo está pendiente de mí, y todo el mundo me escribe y todo el mundo me saluda bien, no me tiran hate, solo me dicen cosas lindas. Siento así como que cuando uno es famoso y lo quieren mucho, bueno, así se siente el día del cumpleaños. Solamente que, no... Llega una etapa de la vida donde la mujer ya dice, ya no quiero cumplir más años. Ahora para atrás, ¿se puede? Armando dice que mañana cumple 23 años. ¿23 añitos? Ay, si usted es un bebé, hola. Hola, ¿quién está modo mix? Hola. Ay, ¿qué pasa? ¿Por qué no reproduce? Hola, no, esta nota de voz no reproduce. ¿Qué pasó? Dice, mix, soy su fan. Gracias. Nosotros somos tu fan también. No sé qué le está pasando las notas de voz. A ver, no.
1: Yo estoy triste porque no pude festejar mi cumpleaños hoy.
0: ¿Por qué?
1: Debe ser porque yo cumplo el 28 de junio.
0: Atrevo. Mira, estúpida. Ay, bendito sea Dios y los guarde, pero no los multiplique. Que Diosito los guarde y se le olvide dónde.
2: Adiós.

0: años. Aquí, ¿quién más dice presente? Audio, que lo que están diciendo estos pedacitos.
1: Sammy, muy buenas tardes, excelente, buenas tardes. Escuchándote.
0: Gracias.
1: Siempre, alegrando.
0: Siempre, mi amor.
1: Que vivan las personas de septiembre y que cumplimos en septiembre.
0: Por favor, dicen que la gente de septiembre es la más linda, eso dicen, pero la más loca también. No voy a discutir lo de lo loca, lo de lo linda puede ser discutible. Cumplí el 8 de junio, bueno, el 8 de junio del 2027 me vuelves a escribir para felicitarte. Saludos, eres la mejor de... Ay, gracias, hola.
2: Pero es la más loca, eso te iba a decir, eso la sí. Más loca en septiembre.
0: Eso sí, mami, yo no lo voy a discutir contigo. Yo no lo voy a discutir contigo jamás.
3: Sammy, mañana cumple nuestro querido Bravito.
0: No.
3: Felicidades de allá de su casa, que es el que está descansando.
0: ¿Cómo así? Bravo, ya cumplió. Acá dicen, el 10 de septiembre cumplen los lindos. ¡Ará! Mañana cumplo, dice Armando, que 42 añitos, está peladito, está bebé. Ay, me manda la cédula, ¿viste? Como es mentiroso, tiene que mandarme.

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Se preparan entonces porque en este instante voy a entregar manillas dobles para Lupin Park. Somos la emisora que te lleva al parque de diversiones, ¿ah? ¿Qué vamos a hacer? Lo vamos a hacer de la siguiente manera. Los inscritos en el WhatsApp van a enviar una nota de voz en este instante con el comando ganador, que es Yo Estoy Modo Mix, escuchando Mix Radio, más la respuesta a la pregunta que voy a hacer. Yo me voy con una canción que demora 4 minutos 5 segundos y estoy de regreso para escoger la nota de voz ganadora. Comando ganador y la respuesta a la siguiente pregunta. ¿A qué horas se termina el arranque de Mix? ¿A qué horas termina el programa el arranque de Mix? Déjamelo saber ya. Comando ganador, respuesta. Y la nota de voz que conteste correctamente será la ganadora de 2 manillas para ir a Lupin Park. 4 minutos, estoy de regreso. 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
1: 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En este instante, ya acá el sistema acaba de seleccionar una nota de voz. Vamos a escuchar y si está correcto todo, pues la persona va a ganar. Si no, seguiremos buscando a el ganador o la ganadora de las dos manillas para ir al Looping Park. Hola, hola, ¿quién está en modo Mix?
2: Escuchando Mix Radio.
1: Espera, no, espera. ¿Comenzó como raro o empezó a grabarse tarde? Espérate. A ver.
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1: No. Heidi, yo creo que comenzaste grabándote muy tarde el comando ganador y solo te alcanzó a grabar la segunda parte del comando. Vamos a ver, porque ella, se nota que ella pensó que estaba grabando. Vamos a escucharlo otra vez.
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1: No, el comando ganador no está bien. El comando ganador no está bien, mi Heidi. Hay que buscar otro, pero sigue participando, mi amor. A ver, aquí escogemos a otro. Hola, hola, ¿quién está en modo Mix?
3: Yo estoy modo Mix, escuchando Mix 103.9.
1: No, así tampoco es el comando ganador. No puedo pasar ni media, porque yo les digo a ustedes cómo es el comando ganador todos los días. Hola.
4: Yo estoy modo Mix, escuchando Mix Radios. El programa del arranque de Mix termina a las 10 de la mañana.
1: ¿Cómo es? ¿Cómo? Otra.
4: Yo estoy modo Mix, escuchando Mix Radios.
1: Okay.
4: El programa del arranque de Mix termina a las 10 de la mañana.
1: El oyente se llama Stewin Hurtado. El comando ganador es correcto. Yo estoy modo Mix, escuchando Mix Radio. Y dice que el programa se termina a las 10 de la mañana. ¡Eso es correcto!
0: Ya tenemos un ganador Mix. ¡Ganaste!
1: Stewin Hurtado, quiero decirte que acabas de ganarte dos manillas, porque es correcto. El programa comienza a las 6 y se termina a las 10 en punto. Pero no se desanimen los que no han ganado, porque ya traigo más manillas en minutos.
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Esto lo hace Rey con el líder, se llama La Culpa. Y antes de irme a la pausa, los voy a dejar con una canción de... Bueno, no es de Farruko. Farruko la hizo en una versión... Ah, escúchenla ustedes y díganme qué tal les parece esta versión. ¿Qué hay de malo? ¡Wow! En la voz también de Farruko, canción sota a esta hora.

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1: En Mix 103.9 son las 4 en punto.
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una pequeña pausita, fuimos al baño, tomamos agüita, pero ya estamos de regreso aquí en esto que es el mixeo. Ay, ay, se acaba el mes de julio, pero antes, vamos a felicitar a la gente que cumple hoy. ¿Se acuerdan que ahorita les dije que si cumplían o no, que no sé qué, se formó aquí un alboroto? Pues apareció un cumplimentado el día de hoy y vamos a desearle feliz cumpleaños en modo... Él se llama Sergio Arteaga. Feliz cumpleaños para Sergio Arteaga, de parte de su mamá bella, su mamá que lo ama, que lo adora, que lo ama con mucho cariño, que le desea un feliz cumpleaños al futuro doctor. Así me dijo, el futuro doctor. Ajá, pero ¿doctor de qué? Puede ser doctor de, no sé, ahora todo el mundo le dice también doctor. Aclárenme, doctor de qué, por favor. ¡Feliz cumpleaños al futuro doctor! Que está escuchándome. Se preparan entonces porque una hora más de buena música viene ahí en una playlist de Locos Luister La Voz, viene Ryan Castro, Daddy Yankee, ¿quién más? Viene por ahí Maisac. Uy, viene buenas canciones. Luister viene con Babadito por ahí, Encantadora de Yandel. No se desconecten porque esta hora viene cargada de buena música y Manillas de Looping Park. Me.

Dalmatian, Dalmatian. No, este no es el Dalmatian, así se llama la canción. Y la hace J Balvin, quien estuvo por ahí en la final del mundo. Lo vimos porque, el que no lo sabe, la esposa o la novia, la mujer, la mamá del hijo de J Balvin es argentina. Entonces él estuvo por ahí, no se puso la camisa de Argentina, pero fue de blanco y azul cielo. Entonces creo que el mensaje fue contundente. Ay, lastimosamente Riri, que es el hijo de Balvin, se puso a llorar porque él es mitad colombiano, mitad argentino. Como todos los que apoyamos a Argentina lloramos en algún momento. Ojo, yo no apoyaba a Argentina solamente, yo apoyaba a Messi, a Leo Messi. Pero ya no vamos a hablar más del Mundial, se acabó, hay que esperar 4 años, el próximo Mundial va a estar muy interesante, hay varias cosas diferentes, creo que están diciendo que van a llevar más equipos, no sé cómo es el cuento, pero lo que sí ya va a comenzar es Junior, hoy comienza Junior a las 7:30 de la noche por la Copa Colombia frente al Barranquilla aquí en el estadio, aquí muy cerquita en la 72, ustedes si están pendientes, pues a las 7:30 juega Junior de Barranquilla. Y eso quiere decir que vuelve lo que tú más amas, lo que tú más amas, el equipo que nos hace llorar, que nos hace pelear, que un día decimos no lo veo más, pero después estamos ahí otra vez. Ese es el bicampeón de Colombia, Junior, hoy a la

0: esta hora aquí en Mix Radio. A esta hora siempre me gusta hacer como maratón de saludos, porque sé que hay mucha gente que va saliendo, algunos del trabajo ya ahorita antes de 5, algunos tienen que entrar ya a trabajar en un horario diferente. Entonces, los que están todavía en el trabajo por ahí, les gusta enviarles siempre saluditos a los compañeros, o si tú vas ahí en tu carro, eres transporte público y te gustaría saludar a tu pasajero, aprovecha porque en minutos vengo con un maratón de saludos a esta hora aquí en el Mixeo. ¿Cómo es eso? Ustedes envían el nombre completo o si quieren enviar una nota de voz y los saludamos, pero así como con ánimo, o sea, me dicen dónde están, me pueden decir, hey, hola Sammy, soy, no sé, Carolina y estoy en el trabajo, salúdame a Paola que está aquí al lado, algo así, o sea, un saludo bien chévere para motivar a los compañeros, a la gente que va al lado de uno, y si vas solito, pues mándame tu nombre y te saludo a ti solito y te hago famoso de una aquí en mí. 301-301-1039, si tienes alguien a quien saludar, aprovecha, porque en minutos vengo con maratón de saludos aquí en Mix Radio.
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0: Esta canción de Maisac me gusta, se llama Te Entiendo. Si escuchan la letra, les va a gustar igual que a mí.

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con esta canción de Yandel, encantadora, me voy. Mis amores, se acaba el show de Sammy, el mixeo, pero ya viene el perreo mix, que hoy va a estar bastante musical, así que no se desconecten porque en minutos llega Jay Flow para acompañarlos aquí en el perreo mix. Yo soy Sammy, aparezco en Instagram como arroba Samara Haidar, Samara con S de Sobelomor. Así me encuentran en TikTok y en Instagram. Besitos en esas nalgas, chao.

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3: En Mix 103.9 son las 5 en punto.
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este momento, hasta el punto de las 7 de la noche, te voy a acompañar. Voy a meterle todo el flow, ¿listo? Voy a habilitar el WhatsApp 301-301-1039 para que ustedes se reporten. Me cuentan qué andan haciendo, dónde anda.

0: no es lo habitual pasar lista, pero la gente ya se activa, ¿no? La gente que va en pleno trancón de la ciudad. Me dice J Flow, tu modo mix, el 191 de Sousa. Saludos.
1: ¡Ay! ¡Ale la cocorito!
0: ¡Cántalo, Guillami!
1: ¡Miau, ale la be! ¡Miau, ale la bu!
0: Cuando estoy chapé, es que yo la busco y me la vacío escuchando mi. Bueno, pendiente porque voy a estar pagando por ti muchas amarillas para ir al parque de diversiones Looping Park. ¿Quieres ir? Envíame la palabra parque o el emoji de parque de diversiones y entras a participar de una. Arrancó el miércoles, bebé. El miércoles, ¿en dónde?
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0: Y pendiente porque en minutos tendremos invitados especiales aquí en Mix Radio, la emisora que está comandando, la que tiene el Mad Baby. ¡Súbele! Miércoles en modo.

0: como Brian Barrio Obrero. Yeah.
1: Hey, vamos a darte una leve explicación del modo operandum que tenemos nosotros.

0: ya regaló bastante hamburguesa ya.
1: Uy, pero la triple carne.
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0: allá, Flo. Vamos a reportar la sintonía a toda la gente ahí en WhatsApp.
1: Eso, para encima. Móvil para Edwin Zambrano. Para King el Broky, que está activo esta hora. Ana Salcedo. El propio Orwin. Dímelo, Orwin. En sintonía, Andrés Blanco. Héctor Fabio también conectado con el Perreo Mix, ¿no? La emisora que comanda. Dímelo.

0: perreito, mi puro perreo, mix a lo mix radio, la emisora que comanda en todo aquí, Yami, baby. Aquí estamos, dándole toda a los super kikes, si no que lo diga Michael Insoportable. Dímelo, Michael.
1: Papi, vamos con todo. Tú sabes la canción que le venimos dando los miércoles, ya no está de... De Sicari viene también saliendo la de No Me Olvida de JB. Hoy no traímos a JB, así que se la vamos a cantar en vivo. JB Dan, buenas tardes a mí, carajo.
2: Eso.

0: Eso es el perreo mío por la emisora que comanda JB Dan. Ya regresamos con Michael Insoportable, JB Dan. Estamos en vivo, papi. Este es el perreo mix, la emisora que comanda los Super Kike, baby.
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5: Ya marcamos las 6:03 aquí en Mix Radio.
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0: Roma no tiene sentido. Sonando aquí en Mix Radio. La emisora que está comandando, baby. La que tiene el mando. Aquí le estamos dando todo, metiéndole mucho flow. Oye, saludos para toda la gente que se conecta en todos los verdes de la ciudad. Que están escuchando el perreo Mix. Todo por Mix Radio. Saludos para Yusef, que está conectado a esta hora. Escuchando el perreo. Jonathan, Juan Rivera. Para Amaye, también conectado a esta hora. El 420, mira la flow. Estamos en vivo por TikTok. Estamos en vivo por TikTok, así que vamos a encendernos, mi gente. Vamos a encendernos, vamos en vivo por TikTok.
1: Oiga, vamos a seguir recordando la sintonía. Eso, para hacerme

eso, a los Super Kike, Michael Insoportable, estamos en vivo. Vamos a seguir dándole más perreo. La emisora que comanda, dímelo, Yormana. Está activo en modo mix, me dice Yorman, J-Flow, voy en mi carro, escuchando el perreo del miércoles, el miércoles. Zúmbalo,

0: Va a aprovechar que tenemos al artista aquí, ¿no? Vamos a aprovecharlo enseguida.
1: Aquí está con ustedes J.B. Dan. ¿Quién se acuerda de esta canción? Préstame los audífonos ahí. ¿Quién se acuerda? ¿Quién se acuerda de esta?
0: El que no dedicó esta canción por ahí en 2015, ¿qué?

Eso. Buena música, es el Perreo Mix. El Animal Mix Radio, la emisora que está comandando. La estamos dando toda, metiéndole mucho flow. Es el Perreo. Solo por la emisora que comanda Enki Jammy, baby. 103.9. Esto se llama McDonald's, lo hace Bless. Sonando en mi radio. Pendiente porque ya viene Michael Insoportable.

0: pelero. Ay, yo tengo un amigo que Aldiraza, papi, andaba como con 10 mujeres.
1: Y eso no es nada.
0: Árale bola. Y yo cogió una, papi, y lo puse a llorar y le dejó el pelero, mío. Una cachorrita menorcita.

0: Tírale el fato, tírale el fato, díraselo aquí, vaya a comer el fato.
1: Ey, un fato para todas las barranquilleras. Ey, mami, porque para olvidarme tienes que hacer un curso y ese curso lo dicto yo.
0: ¡Ay, ay, ay!